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2: Son las 6:26.
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1: Son las 6:40.
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2: Para todos esos amores que dicen ser perdidos. Y para todos esos que no pudieron ser. Esto dice así.

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1: Son las 6:57.
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6: ¿Qué pasa contigo? Dímelo.

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3: El cielo de agosto se prepara para ofrecer uno de los fenómenos astronómicos más llamativos del año, pues durante la madrugada del próximo 12, seis planetas del sistema solar coincidirán en una misma región del firmamento. El impresionante evento conocido popularmente como Desfile de Planetas es un espectáculo visual que interesa a astrónomos como a curiosos que deseen ver cómo Júpiter, Mercurio, Marte, Urano, Saturno y Neptuno se alinean. Este tipo de eventos por poco usuales genera mucha superstición, cuando la verdad es que la alineación de los planetas no genera ninguna reacción física, climática o gravitacional perceptible en la Tierra, solo es un suceso natural.
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4: Son las 7:04.
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1: Son las 7 con 10.
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1: Son las 7:41.
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2: Son las 7:57.
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3: La brasileña Petrobras y Pemex, que en junio firmaron un acuerdo de cooperación para evaluar y desarrollar proyectos de exploración y producción de hidrocarburos, negocian un segundo acuerdo para actuar conjuntamente también en las áreas de refino y venta de combustibles. Con estos acuerdos se busca explorar y producir conjuntamente en aguas mexicanas del Golfo de México, tanto someras como profundas, y establecer acciones de refino y de mercado, según la presidenta de Petrobras, Magda Chambriard. Esperemos no se quede en un proyecto más de los tantos aplicados para nivelar a Pemex, con años de deudas y baja rentabilidad ante sus problemas estructurales y financieros de años.
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4: Son las 8 con 4.
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1: Son las 8:26.
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1: Son las 8:41.
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3: El cielo de agosto se prepara para ofrecer uno de los fenómenos astronómicos más llamativos del año, pues durante la madrugada del próximo 12, seis planetas del sistema solar coincidirán en una misma región del firmamento. El impresionante evento conocido popularmente como Desfile de Planetas es un espectáculo visual que interesa a astrónomos como a curiosos que deseen ver cómo Júpiter, Mercurio, Marte, Urano, Saturno y Neptuno se alinean. Este tipo de eventos por poco usuales genera mucha superstición, cuando la verdad es que la alineación de los planetas no genera ninguna reacción física, climática o gravitacional perceptible en la Tierra, solo es un suceso natural.
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5: Bienvenidas y bienvenidos a Revista del Consumidor Radio. Soy Joy Ramírez y en esta ocasión nos acompaña la chef Erika Fonseca para preparar el platillo Sabio Profeco de este mes. Muchas gracias por acompañarnos, bienvenida.
6: Vamos a preparar unas deliciosas setas al pibil. Para preparar nuestro platillo necesitaremos 4 tazas de setas deshebradas, media cebolla fileteada, 30 gramos de pasta de achiote, un clavo de olor, 2 pimientas gordas, 1/4 de taza de vinagre blanco, 1 taza de jugo de naranja agria, 2 chiles guajillos y 1 cucharada de aceite. Para la cebolla encurtida, media cebolla morada fileteada, 2 chiles habaneros fileteados, 1/4 de taza de vinagre blanco o de manzana, el jugo de 2 limones, 1 cucharadita de comino en polvo, 1 cucharadita de orégano seco, media cucharada de aceite de oliva y sal y pimienta. Para la salsa de habanero que acompañará al platillo vamos a ocupar 5 chiles habaneros, 2 dientes de ajo asados, 1/4 de cebolla, el jugo de un limón y 1/4 de taza de aceite de oliva. Y finalmente, para servir nuestro platillo, medio kilogramo de tortillas y 1 taza de frijoles molidos. Para el adobo de nuestras setas al pibil, comenzaremos desvenando nuestros chiles guajillos, retirando el tallo y todas las semillas. Ahora directamente al fuego, llevamos los chiles por aproximadamente 8 segundos para asar. Se darán cuenta que están listos cuando la piel de los chiles se encuentra brillosa. Esto hacemos para liberar todo el aceite de nuestros chiles. Después, los remojamos en agua caliente de 10 a 15 minutos para suavizarlos. Para preparar nuestro adobo, licuamos los chiles guajillos, el achiote, el vinagre, el jugo de naranja, el clavo, la pimienta gorda y un toque de sal. Ojo, si consiguen naranja agria, pueden omitir el vinagre. Licuamos muy bien y reservamos. Ahora, calentamos el aceite vegetal en una sartén y acitronamos la cebolla por un par de minutos. Después, agregamos las setas previamente deshebradas e incorporamos con la cebolla. Antes de que las setas suelten todo su jugo, agregamos el adobo y mezclamos hasta que todas queden cubiertas. Probamos y, de ser necesario, volvemos a salpimentar. Dejamos cocinar por aproximadamente 8 minutos hasta que el adobo haya reducido. Las reservamos y ahora vamos a nuestra salsa de habanero. En un comal, colocamos los chiles habaneros, el ajo y la cebolla y los asamos hasta que estén tatemados. De esta manera sueltan todos los aceites. Después, los retiramos del fuego y los llevamos a licuar con la cebolla, jugo de limón, sal y pimienta. Ahora agregamos nuestro aceite de oliva en forma de hilo, sin dejar de licuar, para emulsionar y obtener una textura entre salsa y aderezo. rectificamos la sazón y reservamos. Ya que tenemos nuestra salsa lista, vamos a preparar nuestra cebolla encurtida. Utilizaremos la cebolla morada fileteada, chile habanero fileteado, orégano y comino molido, también jugo de limón y mezclamos. Agregamos un poco de vinagre blanco o también puede ser de manzana. Salpimentamos al gusto hasta integrar todos los ingredientes. Colocamos un poco de aceite de oliva y terminamos de mezclar. Dejamos reposar por 30 minutos o hasta que notemos que la cebolla esté suave y de color morado. Finalmente, para servir nuestro platillo, calentamos muy bien las tortillas y untamos un poco de frijoles negros molidos. Agregamos nuestras setas al pibil y acompañamos con la cebolla encurtida y la salsa habanero al gusto. ¡Listo! Ya podemos disfrutar nuestros tacos de setas al pibil. Recuerden que el platillo Sabio Profeco es muy fácil de preparar, tiene buen sabor, aporta un balance nutricional y rinde para varias porciones. No olviden que también pueden ver esta receta en nuestro canal de YouTube Profeco TV. Yo soy la chef Erika Fonseca y fue un gusto cocinar con ustedes en Revista del Consumidor Radio.
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2: Son las 9:08.
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2: Son las 9:12.
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2: Son las 9:25.
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1: Son las 9:42.
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0: 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Son las 9:57.
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11: La brasileña Petrobras y Pemex, que en junio firmaron un acuerdo de cooperación para evaluar y desarrollar proyectos de exploración y producción de hidrocarburos, negocian un segundo acuerdo para actuar conjuntamente también en las áreas de refino y venta de combustibles. Con estos acuerdos se busca explorar y producir conjuntamente en aguas mexicanas del Golfo de México, tanto someras como profundas, y establecer acciones de refino y de mercado, según la presidenta de Petrobras, Magda Chambriard. Esperemos no se quede en un proyecto más de los tantos aplicados para nivelar a Pemex, con años de deudas y baja rentabilidad, ante sus problemas estructurales y financieros de años.
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0: Muy buenas noches, gracias por estar con nosotros hoy 9 de agosto aquí en La Hora Nacional.
1: Vamos a platicar sobre el Día Internacional de los Pueblos Indígenas que se conmemora hoy. Esta fecha es para reconocer la riqueza cultural, lingüística y el legado de los pueblos originarios de México y del mundo.
0: Y por supuesto tendremos nuestra Hora Naime, La Hora del Corazón, donde la niña Miranda Juárez nos compartirá un saludo en alguna lengua originaria de nuestro país.
1: Conoceremos cómo la estrategia Atención a las Causas de la Violencia fortalece las oportunidades mediante actividades culturales, deportivas, educativas y comunitarias.
0: Como el Día Internacional de la Juventud se conmemora el próximo 12 de agosto, conoceremos la historia de Valentina. Ella es la ganadora más joven de la Medalla al Mérito Juvenil 2026 y creadora de El Espacio de Valentina, conversando con expertos.
1: Además, reconoceremos el logro del ciclista mexicano Isaac del Toro, que con apenas 22 años consiguió un histórico tercer lugar en el Tour de France, demostrando que nuestra juventud también brilla en el deporte.
0: En nuestros flashazos hablaremos del programa Fertilizantes para el Bienestar. Si trabajan en el campo o quieren conocer cómo tener este apoyo, quédense con nosotros. Empezamos.
1: Hoy les vamos a presentar música de la soprano Edith Ortiz, originaria de Oaxaca y hablante de la lengua mixteca. Su trayectoria la ha llevado a escenarios nacionales e internacionales muy importantes.

0: Cada 9 de agosto se conmemora el Día Internacional de los Pueblos Indígenas, una fecha para reconocer la diversidad cultural, los conocimientos ancestrales y la enorme aportación de los pueblos originarios.
1: México tiene una de las mayores riquezas lingüísticas y culturales del mundo. Conocer, respetar y preservar este patrimonio es una tarea que nos toca a todas y a todos. Vamos a ver y escuchar una cápsula sobre esta fecha.
0: Cada lengua indígena es una forma única de entender la historia, la naturaleza y la vida comunitaria. Precisamente para reconocer esta diversidad, este año se celebra la 10ª edición de la Feria de las Lenguas Indígenas Nacionales 2026, que por primera vez además va a tener como sede el estado de Durango.
1: Este cambio de sede también busca acercar la feria a las comunidades del norte del país y visibilizar la diversidad cultural de esa región. Como parte de las actividades, habrá un ciclo de cine dedicado a las miradas de los propios pueblos originarios. Y para conocer más, hoy nos acompaña Iris Villalpando, documentalista audiovisual yoreme, quien participa en este espacio cinematográfico. Iris, bienvenida a la Hora Nacional, qué gusto tenerte por acá.
2: Muchas gracias, cha.
0: Oye, 10 años ya de la feria, es un aniversario muy importante. ¿Qué significa estar cumpliendo una década entera?
2: Imagínese lo importante que es, porque en esta feria convergen muchas lenguas y todos los creadores conviven y comparten de qué es lo que se está haciendo en el norte, en el sur, en el centro. Y la importancia de que se esté realizando en Durango es por lo mismo, porque las lenguas del norte y del noroeste son menos visibilizadas. Hay más producción en la zona de Oaxaca, Chiapas, o sea, la zona sur. Entonces, por eso es la importancia de que se realice en Durango y ahí estamos felices compartiendo con las demás lenguas y me va a tocar participar allí y acompañarlos como realizadora audiovisual yoreme desde Sinaloa para compartir con los demás.
0: Y justo para ti como documentalista, ¿qué papel tiene el cine para tanto preservar como fortalecer y difundir una lengua indígena para las nuevas generaciones sobre todo y para personas de otras lenguas y de otras culturas?
2: Te voy a hablar desde mi experiencia. Sí. Yo empecé a hacer cine porque soy un hablante pasivo. Hay hablantes activos, hablantes pasivos. Los activos son los que se comunican, no tienen problemas, crecieron con la lengua. Los pasivos son los que, por desgracia, existe esta realidad en México y en los pueblos indígenas de que crecen los niños con el español, con un sistema ajeno pues a la cultura de los padres. Entonces, esa es la importancia. Porque este padecimiento, el que tengo yo lo llamo padecimiento porque duele no ser hablante y además en la misma comunidad a veces te juzgan porque te pronuncias que eres perteneciente a un pueblo originario, pero no tienes la lengua, así como que estás incompleto, así entre nosotros mismos. Hay una cierta discriminación. Entonces, desde allí yo con ese dolor empecé a hacer realización documental pensando en conocer la lengua y también llevar la lengua que ahorita existe, que ahorita ha resistido todos estos años de indiferencia y de despojo, llevar al futuro esta lengua. Eso, por eso es importante para mí seguir documentando en nuestra lengua yoreme.
0: ¿Puedes compartir dónde podemos encontrar más información sobre la feria?
2: Creo que pueden encontrar esta información en las páginas oficiales del INALI, del Instituto Nacional de las Lenguas Indígenas.
0: ¿Y tus redes sociales?
2: Son Iris Villalpando y cada documental que he realizado tienen su propio canal en Facebook, en YouTube. Algunos están en lengua yoreme y otros están en español, pero yo creo viendo la referencia a Iris Villalpando van a encontrar lo que se ha creado.
1: Iris Villalpando, pues muchísimas gracias por visitarnos aquí en La Hora Nacional. Un gusto tenerte por acá.
2: Muchísimas gracias, encantada. Pensé que sería más difícil y estoy muy tranquila.
1: La sala de tu casa, la casa de todos los mexicanos aquí.
2: Muchísimas gracias.
0: Gracias a ti por venir y gracias a todas las personas que nos acompañan aquí cada domingo. Quédense con nosotros. Bueno, pues nos da muchísimo gusto darle la bienvenida una vez más a nuestra muy querida Miranda Juárez para una edición más de La Hora Naime. Miranda, ¿cómo estás? Qué gusto platicar contigo otra vez.
3: Maguiepe, un gusto igual, Leos.
0: Maguiepe, Miranda.
1: Oye, ¿y de qué nos vas a platicar hoy, Miranda?
3: Este tema es muy importante para mí porque es un día muy conmemorativo, que es el 9 de agosto.
1: ¿Qué se conmemora, Miranda?
3: Se conmemora el Día Internacional de las Lenguas Originarias.
1: Pues súper importante día.
3: Muy importante.
1: ¿Y cómo lo vamos a festejar?
3: Lo vamos a festejar con muchas culturas y también con una feria que se hará en Durango.
0: Ah, es una feria donde se da a conocer un poquito más sobre nuestras lenguas originarias.
3: Exacto.
0: Y hoy nos vas a presentar saludos en más de una lengua porque es un día especial. ¿No?
3: Nada más es una lengua.
0: Como ya estamos grandes, no nos aprendemos tan rápido y tan fácil las cosas. Entonces, mejor de una en una.
3: Pero también hay que expresarnos muy bien, porque los pueblos originarios nos enseñan la riqueza cultural que tenemos nosotros. Y más importante es porque ellos nos las dieron. Nos enseñan además a respetar la naturaleza, a respetar todas nuestras tradiciones.
0: Porque una lengua no nada más es un idioma, es una forma de conocer una cultura entera.
3: Exacto.
0: Sí, es súper importante.
1: ¿Y entonces, con qué vamos hoy?
3: Vamos con la lengua Jujmi, que es el chinanteco. Vamos a la cápsula. Adiós.
1: Vamos.
4: Hola, soy Owi, de la comunidad de Santiago Comaltepec, Islán de Juárez, Oaxaca.
5: ¿Saben que los pueblos originarios son muy importantes? Los enseñan a cuidar la tierra, los ríos y las aves. Por supuesto, los enseñan a hablar la lengua originaria. Hoy les quiero enseñar a saludar en Jujmi chinanteco. Repitan conmigo, yikaba. Otra vez, yikaba. Una vez más, yikaba. Hoy la hora nacional se convierte en Naime, tiempo del corazón.
0: Y hablando de nuestros pueblos originarios, vale la pena recordar que aunque ya terminó la Guelaguetza 2026, esta gran fiesta de Oaxaca nos volvió a demostrar por qué es una de las celebraciones culturales más importantes de México.
1: Durante julio, miles de personas conocieron las expresiones de 16 culturas indígenas y del pueblo afromexicano. Fue una auténtica muestra de la riqueza y diversidad de nuestro país.
0: La Guelaguetza va mucho más allá de la música y la danza. Su nombre significa compartir y ayudar al otro. Y esto se refleja en las calendas, la gastronomía, las artesanías y las tradiciones oaxaqueñas que comparten con México y el mundo.
1: Este año, además, la diosa Xenteotl fue Enid Azucena Torres Agustiniano, representante del vínculo entre la tierra, la cultura y la identidad de Oaxaca.
0: La fiesta ya terminó, sí, pero nos deja una gran enseñanza, que nuestras raíces siguen vivas cuando las conocemos, las valoramos y las compartimos.
6: Flashazos del bienestar.
7: Fertilizantes para el bienestar. ¿Conoces el programa Fertilizantes para el bienestar? Este programa entrega fertilizantes gratuitos a productoras y productores de pequeña y mediana escala para fortalecer la producción de alimentos. Si quieres saber si eres beneficiario o conocer las fechas y centros de entrega en tu estado, consulta la información oficial en www.gob.mx/agricultura.
6: Flashazos del bienestar. Información para ti.
0: Hay iniciativas que buscan construir la paz desde otro lugar, no solo con acciones de seguridad, sino también fortaleciendo las comunidades y atendiendo las necesidades de las familias.
1: Un ejemplo es el Tianguis del Bienestar, que lleva gratuitamente ropa, calzado, telas, mochilas, platos, enseres domésticos, paraguas y otros artículos nuevos de primera necesidad a las comunidades que más lo requieren.
0: Tan solo en Guerrero ya se han hecho 17 jornadas en 16 municipios, beneficiando a más de 54.500 familias.
1: Y si lo vemos a nivel nacional, este programa ha llegado a 801 comunidades de Guerrero, Oaxaca, Puebla y Michoacán, donde se han distribuido más de 3.400.000 artículos para más de 400.000 personas.
0: Otra iniciativa es Sí al Desarme, Sí a la Paz, que busca que la población entregue de forma voluntaria y anónima las armas que tenga en casa a cambio de un apoyo económico.
1: El objetivo principal es prevenir accidentes y reducir los riesgos dentro de los hogares. Las armas se destruyen en el momento en que son entregadas.
0: Además, las niñas y los niños también pueden participar intercambiando juguetes bélicos por juguetes didácticos. Esto busca fomentar valores como el diálogo, la solidaridad y la cultura de paz.
1: En Guerrero, este programa ya recorrió 11 municipios donde se han retirado 165 armas de fuego, más de 5.000 cartuchos y 102 cargadores.
0: Y a nivel nacional, la ciudadanía ha entregado 11.738 armas, entre ellas 6.456 armas cortas, 3.422 armas largas y 1.860 granadas.
1: Estas son acciones que buscan que la paz también se construya desde la vida cotidiana, fortaleciendo el tejido social, promoviendo la convivencia y generando comunidades más seguras para todas y para todos.
0: El deporte siempre nos da grandes historias. Por ejemplo, la del ciclista mexicano Isaac del Toro, que con apenas 22 años consiguió el tercer lugar en el Tour de France.
1: Este resultado histórico confirma el enorme potencial de las nuevas generaciones de deportistas mexicanos. Vamos a ver y escuchar una cápsula sobre el ciclista.

0: México lindo y querido, me levanto porque México celebra, porque será para Latinoamérica este segundo lugar. ¡Qué solvente, qué sobrado, qué fuerte, qué grande! Es Isaac del Toro, el segundo para Isaac.
1: 22 años tiene Isaac. Mejor ciclista joven, ¿no?, del mundo.
0: México, me levanto.
1: Y tercer lugar en el Tour de Francia.
0: El campeón joven del Tour de Francia. Conocer el valor de sus compañeros. Aquí está un gladiador mexicano. Con ustedes, Isaac del Toro, con los cuernos arriba y la embestida, campeón joven del Tour de Francia.
2: Cada 12 de agosto se conmemora el Día Internacional de la Juventud, una fecha que sirve para reconocer el papel de las nuevas generaciones, no solamente como protagonistas del presente, sino también del futuro.
3: Y hoy vamos a conocer la historia de una joven que con apenas 12 años ya creó un espacio para acercar la ciencia y la cultura a muchísimas más personas. Ella es Valentina, ganadora de la medalla al mérito juvenil, de hecho es la ganadora más joven de esta medalla, y creadora del espacio de Valentina Conversando con Expertos, una plataforma donde entrevista a especialistas de diferentes disciplinas. Valentina, bienvenida a Hora Nacional, qué gusto tenerte por acá.
4: Muchas gracias por aceptarme, el gusto es mío.
2: A ver, ya, eso ya fue hace mucho tiempo, pero yo me imagino cuando yo tenía 12 años, ni por aquí se me hubiera pasado tener un proyecto como el que tienes tú, en el que de verdad llevas un montón de tiempo platicando de unas cosas increíbles con gente extraordinaria y que me parece un proyectazo, la verdad. Muchas felicidades por todo tu trabajo.
4: Gracias.
2: Y obviamente también por la medalla al mérito juvenil.
4: Sí, justo la, por aquí anda.
2: Ahí nada más la trajo a pasar.
4: Sí, por aquí anda la medalla.
3: Ah, para la gente que nos está viendo en redes sociales o en televisión, aquí.
2: Mira,
3: está hermosa. Muchas felicidades.
2: Y queremos preguntarte, obviamente, ¿cómo nació el espacio de Valentina Conversando con Expertos? ¿Y qué te motivó a crear este espacio?
4: O sea, al principio, como en el año 2024, que fue cuando fui construyendo la idea del podcast, pues estaba muy de moda que todos querían ser youtubers, pues yo no fui la excepción en ese momento. Entonces, justamente lo que pasó es que mi mamá y yo empezamos a construir esto en base de que yo tenía ese afán de la curiosidad, de ver por ahí qué hay en el mundo. Entonces, pues ahí fuimos construyendo la idea del podcast del espacio de Valentina. Y pues ahí ya fuimos entrevistando a nuestros primeros expertos y ya se fue desarrollando en la comunidad que hemos construido hasta el día de hoy.
2: Ay, yo creo que mucha gente que pensaría que esas figuras a las que de repente entrevistas pues no iban a platicar con alguien de tu edad. Uh-uh. Y que si acaso pues habría que, ya sabes, hacer muy simples las respuestas porque no vas a entender. Y me encanta cómo todo lo contrario, y que todos quieren platicar contigo y además no bajan el nivel de sus respuestas por estar hablando con una persona más joven. Y eso creo que es una cosa importantísima, que habla ya de una manera distinta de relacionarse entre distintos grupos de edad en internet. ¿Tú cómo te sientes siendo, digamos, como la que está entablando estas conversaciones?
4: Me siento muy bien, la verdad, en conversar con mis expertos. Me llevo muy bien con todos. Entonces, pues se me hace muy fácil entablar la conversación con cada uno de ellos. Y aunque parezcan serios algunos, son muy buena onda. Y siempre están dispuestos a, pues, a darme este tipo de respuestas a todas mis preguntas. Y pues eso es lo que ha ido generando el podcast.
2: Claro.
3: Claro, ellos tienen el conocimiento y tú tienes las preguntas, pero creo que son las preguntas de muchas personas a través de ti, ¿no? Y eso es bien importante y creo que es lo que ha logrado que generes comunidad.
2: Creo que lo que nos corresponde es felicitarte por todo tu trabajo y que sigas encontrando todo el éxito, no solamente con el programa, sino con todas tus iniciativas, y que sepas que eres un ejemplazo de todo lo que significa el Día Internacional de la Juventud y como todo lo que todos tenemos que pensar en exaltar en una fecha como esta. Y te agradecemos mucho que hayas venido a la Hora Nacional. Te queremos preguntar tus redes sociales para que la gente te pueda seguir, si las tienes.
4: Sí, pues estoy en todas las redes sociales, principalmente en Spotify y YouTube, en todas como el espacio de Valentina. Y en Spotify y YouTube el nombre completo es el espacio de Valentina Conversando con Expertos.
2: ¿Y tus redes sociales como TikTok, Instagram y así?
4: El espacio de Valentina.
3: Buenísimo, Valentina. Pues muchísimas gracias por venir aquí a la Hora Nacional a platicar con nosotros.
4: Muchísimas gracias a ustedes por entrevistarme.
3: No, bueno, y gracias a ustedes por estar con nosotros. No se vayan, por favor.
5: Nos da muchísimo gusto darle la bienvenida hoy a Naomi Fuentes. Ella es la Coordinadora General de Educación y Divulgación de la Profeco y nos va a platicar de algo que le debe de interesar a todas las familias mexicanas que tienen hijas e hijos que están a punto de regresar a clases, porque sabemos que eso cuesta un montón de dinero y de repente saber qué elegir y cómo cuesta trabajo. Entonces, hoy vamos a platicar de un evento increíble.
6: Súper importante y es de mucha utilidad para las familias mexicanas porque pueden cuidar el presupuesto, pueden tomar mejores decisiones a la hora de consumir. Justamente esta feria de regreso a clases Profeco, la intención que tiene es apoyar a las familias mexicanas. Tenemos un montón de cosas que vamos a traer en esta feria: útiles escolares, mochilas, uniformes, libros. Tenemos servicios, va a haber certificados médicos, que además siempre es importante actualizarlo y en la escuela lo piden. Y también vamos a tener revisiones dentales, cortes de cabello gratis y también tenemos actividades educativas y culturales, que ustedes seguramente se acordarán de cositas.
7: Claro, por supuesto.
6: Cositas nos va a acompañar y va a hacer ahí algunas dinámicas y actividades con las mamás, papás y con los niños.
5: ¿Tenemos que llevar ya desde la casa las tijeras de punta chatita?
6: Exacto.
5: ¿O las podemos conseguir allá?
6: Cositas se las pueden prestar,
7: ¿no? Yo creo que ahí las podemos encontrar porque justamente es lo que dicen que hay muchísimo, sí, ¿no?
6: Y va a haber grandes descuentos. Eso también es importante compartirle a las familias, que vamos a tener descuentos desde el 10 hasta el 50%. Y bueno, pueden ir a encontrar toda su lista de útiles, porque incluso hay proveedores que te pueden surtir todo tu listado.
5: Ahora, esta es, no es la primera vez que se hace esta feria.
6: Esta es la segunda edición que hacemos. El año pasado tuvimos mucho éxito y nos dio mucho gusto y mucha alegría, porque recibimos a más de 8,000 personas en la feria. Solo fue un día. Entonces, bueno, este año quisimos mejorar el esfuerzo y entonces vamos a tener 2 días de feria, del doble de proveedores, por supuesto, y 2 pisos para dar más espacio a las familias. Y también es algo súper bonito, tenemos a un divulgador de la ciencia que quizás lo conocen, es Rafa Carvajal.
5: ¿Cómo no?
6: Rafa va a acompañarnos para hacer dinámica con las niñas y los niños y explorar como algunos ejercicios de ciencia.
5: Oye, y dime una cosa, ¿en esta feria uno nada más llega así nada más a... ¿Es en Expo Reforma?
6: Es en Expo Reforma.
5: ¿Y puedes entrar así nada más?
6: Sí, es entrada gratuita.
7: Perfecto.
6: Entonces, desde las 9 de la mañana hasta las 6 de la tarde, el año pasado nos tocó que había gente formada antes de que abriéramos el espacio. Entonces, bueno, quisiéramos también que este año, que muchas familias nos acompañen.
5: Y entiendo también que esta feria es nacional.
6: Es nacional, exactamente. Tenemos ahorita ya 55 ferias que estamos organizando. Algunas ya iniciaron a partir del 31 de julio. Y bueno, van a estar hasta el 4 de septiembre. Tenemos en todos los estados. Y justamente para que las familias sepan dónde van a estar, pues les invitamos a consultar nuestro sitio web de Profeco y van a encontrar el banner con el sitio web de las ferias, van a encontrar el mapita, van a ubicar la dirección, los horarios y demás, y todo lo que pueden encontrar en cada feria.
7: Recuérdanos nada más, entonces la dirección web es...
6: Es www.profeco.gob.mx. Y ahí van a encontrar el banner que los lleva al micrositio de la Feria de Regreso a Clases.
7: Buenísimo. ¿Redes sociales?
6: Tenemos TikTok, tenemos Facebook, tenemos Instagram, todo es Profeco, lo pueden buscar como Profeco Oficial. Igual en nuestro sitio web pueden encontrar todas las redes. Y me gustaría contarles que en nuestra revista del consumidor del mes de agosto es un número dedicado al regreso a clases.
7: Ajá.
6: Y entonces tenemos un estudio de calidad de útiles escolares. Está muy completo y les va a servir, es una gran guía para las familias para que puedan comparar precios, para que puedan comparar la calidad de los productos.
5: No es por nada, pero además me parece que en ese número salimos tú y yo haciendo el platillo sabio.
6: Exactamente.
7: Además,
5: o sea, es un número completísimo, el de agosto.
6: Ahora lo voy a...
5: Siento que vi por ahí la tuna de la vizcaína, que recuerdo muy bien.
6: Invitamos a descargar la revista del consumidor, es gratis. También la pueden conseguir en las librerías del Fondo de Cultura Económica. No tiene costo tampoco. Queremos acercar el conocimiento y la educación para un consumo informado a todas las personas.
5: Pues muchísimas gracias, Naomi, por haber venido a compartir esta notición con todo
6: gracias
5: el público de la Hora Nacional.
6: Muchas gracias a ustedes.
7: Nos vemos en la feria y nos seguimos viendo aquí en la Hora Nacional. Su trayectoria la ha llevado a escenarios nacionales e internacionales muy importantes. La soprano Edith Ortiz, originaria de Oaxaca y hablante de la lengua mixteca,

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0: Y así llegamos al final de la primera parte de este programa dedicado a las juventudes. Esta etapa de la vida es en la que aprendemos un montón y nos preguntamos todo el tiempo quiénes somos y qué queremos construir.
1: Efectivamente. Y hablando de esa construcción que hacemos durante la juventud, ahí les va una frase de un poema de Mario Benedetti que dice así: no te rindas, por favor no cedas. Es un mensaje que sigue vigente para todas y para todos. Hay que tener paciencia, esfuerzo y mucho valor.
0: Nos vamos, pero antes queremos mandarle un saludo a quienes nos escuchan por todo el país. Un abrazo hasta Torreón, Coahuila, para Alicia BFG, a José Luis Hernández Álvarez y a Gerardo Domínguez.
1: También a Mariana López de Morelia, a Carlos Hernández de Acapulco, a Sofía Ramírez de la Ciudad de México, a Roberto Martínez y a todas las personas que cada semana nos acompañan aquí en La Hora Nacional. Muchísimas gracias por estar con nosotros. Nos escuchamos la próxima semana.
0: Sigan escribiendo porque nosotros los leemos en YouTube, Facebook, Instagram, TikTok, X, Spotify y en los mensajes del número telefónico 55-34-83-42-39. 55-34-83-42-39.
1: También nos pueden mandar un correo a la siguiente dirección: lahoranacional@segov.gov.mx.
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3: El día de hoy, conmemoramos el Día Internacional de los Pueblos Indígenas. Chiapas abraza de manera humanista la riqueza cultural de sus pueblos y, sobre todo, trabaja día a día para solucionar los retos que propicien igualdad y mejoras continuas en estas comunidades. En este año, se ha tomado como eje rector por la ONU el lema Parteras Indígenas, salvaguardar la vida y el bienestar. Por ello, hemos traído a estos micrófonos este tema, ya que es una poderosa expresión de estos sistemas de conocimiento que apoya la transmisión del saber, fortalece la identidad cultural y garantiza la continuidad de las formas de vida de los pueblos indígenas. Los micrófonos están listos para recibir a un colectivo de mujeres extraordinarias que custodian la vida, la historia y la dignidad de nuestros pueblos. Nos acompañan integrantes del grupo de parteras Las Pinoltecas. Este grupo rinde homenaje permanente a fundadoras entrañables que ya son ancestras, solo por mencionar algunas como Elena Cantoral, Paula Trinidad de las Guayabitas, Carmen Hernández y Lesbia, y en comunidades como su Coltenango y Aguacatenango. En esta ocasión recibimos a nuestras invitadas, quienes en estos momentos se van a presentar, por favor.
4: Claro que sí. Mi nombre es Natalie González Cordero y soy directora de Turismo Municipal del municipio de Las Rosas.
5: Hola, un gusto estar aquí, Juan Carlos. Muchas gracias por invitarnos. Mi nombre es Dora Lucía Méndez Alfonso. Soy partera tradicional, fundadora del grupo y ahora la red Las Pinoltecas. Y estoy colaborando en formación y capacitación AC.
6: Mi nombre es Elvi Pili Castro. Soy co-coordinadora del área de salud integral de formación y capacitación FOCA.
3: Y para ser inclusivos, recibimos la voz de un compañero. ¿Cómo estás?
7: Hola, muchísimo gusto. Roberto Lorenzo Rueda. Soy titular de la Unidad de Culturas Vivas, Patrimonio Cultural y Material
8: Mundial de la Secretaría de Cultura del Gobierno Federal y pues el representante aquí en el estado de Chiapas.
3: Y para iniciar, pongamos en contexto nuestra temática, las pinoltecas, que nacen en un contexto bastante adverso, enfrentando grandes retos y desigualdades. Y la pregunta va sobre esta mesa sonora. ¿Cómo fue ese momento en el que decidieron organizarse y decir ya basta y darle voz al conocimiento ancestral?
5: Sí, gracias Juan Carlos. Empezamos en el 2010, nosotras las pinoltecas. Justamente cómo iniciamos, yo inicio mi legado de atención en el 2008, empiezo a atender a mujeres. Mi mamá es partera, la mamá de mi papá era partera, y pues gracias al conocimiento y a la sabiduría de ellas también, pues es que estamos en este legado. Y justamente como en estos años, en el 2008 que empecé a atender, tuve complicaciones en la situación de no poder registrar al niño que yo había atendido. La mamá le di una constancia, que en ese entonces nos daban una constancia, el centro de salud, lo llené, se lo di a la mamá, fueron al registro civil y le dijeron, no, porque ella no es partera. Y yo, pues estoy atendiendo, obviamente soy partera. Y le dijeron a los papás del bebé, le dijeron, pues que se lo dé la mamá de ella porque ella es la partera. La partera reconocida en ese entonces era mi mamá. Entonces fui y le platiqué a mi mamá esto que había pasado y me dijo, pues para que no tengas ningún problema, ve al centro de salud y regístrate y ve a capacitaciones, ¿no? Y en ese entonces empecé a conocer mis compañeras que ya no están, que mencionabas, que son también una de las pioneras y que aprecio mucho, que se volvieron más que mis maestras, mis madres también. Y justamente veía cómo las discriminaban, cómo las maltrataban, cómo decían, a ver, espérate ya. O si trasladaban a una mujer, le decían, ay no, ya ves, ¿para qué te vas con partera? ¿Quieres que te maten? ¿No quieres que te maten al bebé? ¿Y usted para qué está atendiendo si no sabe? Y cosas por este estilo. Entonces dije, no es justo que mujeres que han dado toda su vida por la comunidad sean tratadas de esta manera en los sistemas. Entonces empecé a hablar con ellas, empezamos a ver estas situaciones y decía, no, pues sí, es que toda la vida nos han tratado así. Y es justamente en ese momento en que decidimos unirnos todas. En aquel entonces éramos 25 y ahorita, como bien mencionabas, ya están integrados también a Huacatenango y Xocoltenango y ya somos alrededor de 50 más o menos, ¿no? Algunas ya no están físicamente, pero siempre va a estar su legado con nosotras. Tenemos aprendices también, que fue también un reto poder tener aprendices porque por toda esta situación de discriminación que se vive en la partería, las mujeres jóvenes no quieren ya seguir el legado. Dicen, no, pues estoy viendo cómo están tratando a mi familia, a mi mamá, a mi abuelita, y pues yo no quiero ser tratada así, mejor no. Y fue una labor también nosotras constantemente. Después de eso conocimos a FOCA, que es una organización de la sociedad civil, formación y capacitación AC, y junto con FOCA empezamos con otras organizaciones también de la sociedad civil a entablar un movimiento estatal que se llama Nixixim, que ahora en este entonces ya somos 42 municipios, más de 600 parteras, y nuestro objetivo siempre es la defensa real de la partería tradicional. Y empezamos también esta lucha para la trascendencia o el traspaso de los conocimientos, el traspaso generacional de los conocimientos, pero también les enseñamos y les compartíamos a las compañeras maestras parteras que, porque ellas decían, es que si no lo soñaste, no puedes ser partera. Y hay muchas personas, yo conozco a varias compañeras, incluso la compañera Elvi es partera, que a pesar de que no tuvieron un sueño, inconscientemente, digamos, o en el subconsciente, sí hubo un sueño vívido, le digo yo, donde se anhela hacer eso, ¿no? Y para mí eso también es un sueño muy válido, que sí se puede decir es su don, porque ella lo está soñando, lo está anhelando, lo quiere, y que lo puede sostener, porque también me he encontrado a muchas personas que dicen, sí quiero el don, sí quiero ser partera, y en el momento que ya ven un parto, pues dicen, no, mejor ya no, ¿no? Entonces, estamos también en la búsqueda siempre continua de la dignificación de la partería tradicional, de la medicina tradicional, y ahorita también tenemos varias redes que estamos impulsando junto con FOCA, las regionales, que es una red de aprendices que ya tenemos alrededor de 30 aprendices y 15 maestras, que iniciamos hace 3 años con únicamente 7 aprendices y 8 maestras. Ahorita eso ya creció. Tenemos la red peninsular maya en la península de Yucatán, ¿no? Está Campeche, Quintana Roo y Yucatán. En esta red, trabajando en conjunto con la Secretaría de Salud de Yucatán. Y tenemos una red o un movimiento, digamos, a nivel continente que se llama Alianza Continental de Partidas Tradicionales e Indígenas de las Américas.
9: Una de sus líneas de acción más hermosas es la formación de aprendices y cómo están logrando que las nuevas generaciones de jóvenes se interesen en aprender estos saberes ancestrales.
6: El interés tiene que nacer precisamente del aprendiz, ¿verdad? Nosotros damos en formación y capacitación este tipo de capacitaciones, pero sin perder la ancestralidad. Como son personas jóvenes, obviamente quieren aprender más. También tenemos la capacidad de poder capacitarlas a nivel medicina alópata, cómo quieren aprender a checar signos vitales, qué es una verdadera urgencia obstétrica, cómo detener un sangrado obstétrico. Entonces tiene la capacidad de poderlo hacer porque contamos con profesionales dentro de la institución.
9: Una pregunta específica para Roberto. ¿Por qué son tan cruciales estos saberes hoy en día para la identidad y la salud comunitaria en Chiapas?
8: Fíjate que desde el espacio en el que nosotros estamos hemos visto que hay muy poco registro, ¿no? Documental, audiovisual, sobre estos saberes comunitarios, ¿no? Sigue siendo todavía de tradición oral. Y eso está bien, pero hay un momento en el que se pierde además, ¿no? Que tiene que ver con la discriminación, migración, desplazamiento,

0: en Chiapas y en México, por supuesto, yo creo que también es bien importante este registro de estos saberes ancestrales, como lo es la medicina tradicional. Muchos de nosotros, de los que estamos ahora en esta mesa y de seguramente de los que nos están escuchando ahora, pues hemos nacido de parteras. Tenemos nuestras abuelitas, como coloquialmente le llamamos a las parteras, y creo que a veces se llega como a perder ese hilo de ese respeto que ellas les debemos de dar, ¿no? Entonces, que eso se pierde en la ciudad, ¿no? Se pierde en otros espacios y que en las comunidades está sí vigente, pero que también se empieza también como a perder en cierto modo, ¿no? Entonces, es decir, sí es verdad que hay nuevas compañeras, incluso también hay compañeros que son parteros, hombres, que lo están haciendo, pero también se están disminuyendo. Muchos ya no quieren seguir aprendiendo, ya no quieren, por una serie de situaciones, ¿no? Entonces, yo sí creo que es bien importante el tema de lo que hace FOCA, lo que hace las pinoltecas, lo que se hace como en conjunto, sobre todo en el tema de la formación, y parte de esa formación también tiene que ver con la parte de la identidad y cómo se asume esa identidad, porque si uno no la asume, pues entonces pues, no decido ser músico, no decido ser danzante, no decido ser partera o partero, aunque dentro del conocimiento de los pueblos indígenas tiene que ver con cómo lo acepta uno a través de los sueños, a través del acompañamiento de los mismos portadores, ¿no?
1: Pensando en las fundadoras que ya no están, ¿cuál es el sueño más grande de las pinoltecas para el futuro en la partería en Chiapas?
2: El sueño más grande que tenemos nosotros es tener a todas las parteras de Chiapas, y por qué no decirlo, si se pudiera, de México, tratadas dignamente, tratadas con respeto, sobre todo dándoles y retribuyéndoles todo el cuidado que ellas han dado a la comunidad, porque cabe mencionar que las parteras, la mayoría, son de bajos recursos, y desafortunadamente una de nuestras compañeras falleció. Entonces estamos luchando porque por lo menos tengan una retribución en la cuestión de que la comunidad también esté conscientes de todo el esfuerzo y todo el sacrificio que estas mujeres han hecho por todas y por todos, y que se les retribuya, si no se pudiera de alguna otra forma, por lo menos estar pendiente de ellas, de que no les falte un techo, una comida o una medicina, que muchas de ellas están enfermas. Entonces ese es como nuestro sueño, que todas tengan una vida digna, como en toda la extensión de la palabra lo dice, digna, y que todo lo que ellas han hecho se les retribuya en algún momento.
1: Muchas gracias, gracias por esta oportunidad de charla, gracias por cuidar la vida, por sanar los cuerpos y por mantener viva el alma de nuestras comunidades en Chiapas. Esta siempre será su casa. Gracias por estar con nosotros en Chiapas en la Hora Nacional.
2: Gracias. Muchas gracias, Juan Carlos. Gracias a todos.
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4: Un joven que también abona a mejorar las condiciones en su comunidad es Andrés Tachiquiniv, con una idea que promueve el habla de su lengua tzotzil. En Chiapas en la Hora Nacional abrimos los micrófonos a las voces que están transformando y asegurando el futuro de nuestra riqueza identitaria. En esta ocasión nos acompaña un joven orgullosamente chiapaneco, originario de la comunidad de Chiquinivalvo en Sinacantán. Es comunicólogo, es poeta, es activista digital y ganador del Premio Nacional de la Juventud. Su pasión por defender su raíz lo llevó a crear espacios en plataformas digitales para que las nuevas generaciones aprendan a leer y escribir en su lengua materna. Y recientemente sorprendió al mundo al convertirse en el maestro que le enseñó a hablar y comprender el tzotzil a la inteligencia artificial. Damos una cálida bienvenida en este espacio sonoro a Andrés Tachiquinit. Bienvenido.
5: Hola, hola, muchísimas gracias. Un gusto estar con ustedes en este espacio.
4: Andrés, eres originario de Chiquinivalvo.

0: Salvo en Sinacantán, un espacio con una enorme fuerza cultural. Y aquí la pregunta, ¿cómo nace en ti esa chispa y compromiso por convertirte en un guardián y promotor de tu lengua materna?
1: Bueno, creo que ese hecho pues fue a los 19 años, ¿no? Cuando yo aprendí a leer y escribir en la lengua que aprendí en casa, que es el tzotzil, si bien yo ya fue la primera lengua que aprendí en la vida y luego el español, pero a diferencia del español, pues nunca me habían enseñado a leer y escribirla. Y en el 2017 fue cuando una asociación civil me invitó y me dice, te vamos a enseñar durante 3 días en un curso intensivo. Cuando pasó eso, creo que volví a ser ese niño cuando alguien comienza a leer y escribir. De que ¿qué dice esto? Y comienzas a leerlo y a ver esa palabra, creo, cómo se escribe, ¿no? Y entonces fue una cosa espectacular para mí, porque por primera vez en mi vida estaba viendo a través de las letras los sonidos que decíamos en la casa, y creo que ese hecho fue lo que me marcó. Y al grado de que cada persona que me se acercaba a mí, de que ¿sabes cómo se escribe esta palabra? ¿Y sabes que esto? Y entonces esas cosas es como cuando aquel niño que quiere enseñar y mostrar lo que ha aprendido, ¿no? Justo a mí me pasó eso con el tzotzil a los 19 años y que me ha llevado hasta el día de hoy a querer compartirlo con los demás.
0: En el ámbito del activismo, Andrés, y también de la poesía, te conocemos como Andrés Tachiquinif, que se traduce como Andrés del Encino. ¿Qué significado guarda este nombre para ti y de qué manera guía tu labor diaria?
1: Creo que también me posiciona a nivel territorial. Por ejemplo, Chiquinibalbó viene del término Chiquinim, que es encino. Entonces, está ligado principalmente con la comunidad y con el nombre de la comunidad. Una, por el tema de que suena bastante bien, pero sobre todo también está muy ligado a un territorio y a una comunidad específicamente, como lo es Chiquinibalbó, una comunidad completamente hablante del tzotzil, donde casi todos los hablantes hablan y se comunican en esta lengua, salvo algunos que uno los puede terminar de contar con los dedos de la mano cuántas personas no hablan tzotzil, ¿no? Pero en realidad es una comunidad que a mí me agrada mucho estar y que sigo viviendo ahí.
0: Durante el 2020, en un contexto mundial muy complejo como la pandemia, lanzaste un proyecto. Ajá. Cuéntanos sobre ello, porque aquí va la pregunta. ¿Cuál era la principal necesidad que identificaste entre las juventudes tzotziles para decidir llevar la alfabetización a través de estas plataformas digitales?
1: Eso tiene que ver mucho con el tema. Después de que yo aprendí a leer y escribir, la Acción Civil me ayudó a conformar grupos de ahí en la comunidad durante 3 años seguidos, de 2017 al 2019. Y en el 2020, con la pandemia, pues ya no se pudo conformar el grupo. Y dije, estaba tan todavía esa emoción y esas ganas, estaba a todo lo que daba. Y dije, pues, ¿cómo lo puedo hacer, no? Y ahí se me ocurrió comenzar a grabar las clases. Hice 4 videotutoriales, ¿no? Explicando las bases de la lectoescritura en tzotzil, cómo se lee, cómo se escribe, cómo, por dónde hay que comenzar cuando uno aprende a leer y escribir. Entonces, esas ganas de querer compartir lo que yo había aprendido en el 2020, pues sí se desembocó en el mundo digital, la cual pues llamó mucho la atención, porque era poco común ver contenidos pensados, creados y publicados completamente en tzotzil, sin ningún subtítulo al español, que eso fue lo más llamativo. Hasta algunos medios locales de Chiapas me dijo, es que si quieres enseñar tzotzil, debería de subtitularlo para que la gente lo vea y lo entienda, ¿no? Y le digo, no, es que esos contenidos están dirigidos para la población tzotzil, ¿no?
0: ¿Cómo se llama ese proyecto?
1: Sí, Batiklik Optike, escribamos nuestra lengua.
0: ¡Wow! Ahora, recientemente has acaparado la atención de propios y extraños al enseñarle tzotzil a la inteligencia artificial. Y en ese sentido, cuéntanos cómo fue esa experiencia de sentarte a explicarle la gramática y la cosmovisión de tu lengua a la inteligencia artificial. ¿Y qué fue lo que más te costó trabajo hacerle entender?
1: Creo que ha sido uno de los mayores retos que yo he hecho en la lengua tzotzil, sobre todo como hablante, como académico, que a veces me considero en esta lengua, ¿no? Pero tiene que ver mucho también que lo que me motivó fue un poco la realidad que yo estaba viendo desde las comunidades. Por ejemplo, entre septiembre septiembre, octubre y noviembre del 2025, yo tuve la oportunidad de estar con una asociación civil en un cine ambulante, ¿no? Que íbamos a las escuelas secundarias y preparatorias de Los Altos, proyectando películas, tzotziles, sobre todo documentales, y ahí me di cuenta que entre las aulas y entre las conversaciones salía que ChatGPT, que la IA, que qué te dijo, que crees que sea cierto, que no, y dije, ojalá hubiera algo en tzotzil para que los jóvenes le preguntaran cómo se dice 2026, 2025 en tzotzil, porque luego también se ha perdido muchas cosas, sobre todo el tema de los números, cómo expresar los términos numéricos en tzotzil, ¿no? Yo siempre me llama mucho la atención de poder guiar a los jóvenes también, o sobre todo los estudiantes de secundaria y preparatoria, porque siempre les fascina poder redescubrir, porque tienen muchas experiencias. Y dije, estaría interesante poder tener un chat donde entras y le preguntas cómo se dice tal cosa y que tengas certeza de que lo que te está diciendo, pues es verdad. Y luego comencé a preguntarle cosas después de esas experiencias y me di cuenta que no, nada que ver con la realidad, la información que me estaba presentando las plataformas con IA. Y ahí fue donde comenzó un reto. Digo, ¿cómo? Bueno, para los que hemos usado, pues ya sabes cómo que le podemos preguntar y platicar con personas. ¿Cómo te puedo enseñar una lengua? ¿Puedes aprender una lengua? Te va a decir sí, no, pues, y de qué forma, ¿no? Y ahí fue también encontrando la ruta, que si bien comencé con esta plataforma que todos conocemos, que es ChatGPT, que luego me pasé a otra, ¿no? Actualmente, pero ahí el gran reto fue poder encontrar la ruta, y una vez encontrar la ruta, poder seguir esa ruta. Y sobre todo también, como la IA es una plataforma que tiene esta gran capacidad de poder detectar patrones, de poder organizar la información, de poder aplicar reglas gramaticales, y digo, no sé si me sé todas las reglas, pero a ver, comencemos con este tema. A ver, el tema de cómo digo mi casa, tu casa, su casa, esas son estas reglas. Si es con consonante, pero si es con vocal la palabra, le aplicas esta otra regla, ¿no? Y a mí fue un ejercicio hasta intelectual, y me di cuenta de ahí también cuál era la lógica de la lengua. O sea, aquí hay una excepción de la regla, aquí hay otra, y ya veo por qué la razón de estas excepciones de la regla, ¿no? Y ha sido de los ejercicios más grandes, creo, porque me exigió y me autoexigí también el hecho de ver la lengua más allá de cómo hablamos cotidianamente, a pasar este plano de la gramática, que si bien creo que como hablantes de un idioma no hablamos con la gramática en la boca, sino que a veces nos inventamos y nos sacamos palabras de las mangas, ¿no? Y justo también el tzotzil, como todavía es una lengua viva, pues todavía hay muchos regionalismos, coloquialismos, modismos de la lengua, y que digo, pues esta no embona dentro de la gramática, pero ¿por qué lo hace la gente, no? Y ahí comienza también una observación y una agudez mía también por querer observar cómo habla la gente, cómo hablan en mi casa, en mi comunidad y en las otras comunidades, y cómo yo veo con el juego desde la gramática, ¿no?
0: Y en ese sentido, hablar de todo el trabajo que estás realizando, de qué manera las personas que nos están escuchando pueden conectar contigo, conocer de tu trabajo, conocer de tu trayectoria y de los nuevos proyectos que vienen para Andrés Tachiquinef.
1: Pues bueno, pueden buscarme como Andrés Tachiquinef en todas las redes sociales. Bueno, también allí para los interesados en curiosear y comenzar a aprender la lengua tzotzil, pues ahí también tengo ya varios videos desde el año pasado. Comencé a publicar videos de entre un minuto, dos, tres minutos, enseñando palabras, cuestiones gramaticales, frases, ¿no? De la vida cotidiana, ¿no? Entonces creo que hay alrededor de 100, no más de 100 videos ya publicados con este proyecto que es Conoce y Aprende Tzotzil. Y bueno, creo que uno de los proyectos más importantes que yo tengo hoy en día es que ahorita estoy trabajando en la construcción de un plan de estudios para la enseñanza de la lengua tzotzil, porque parece que cada institución o cada persona a veces lo enseña a su propio entender, y entonces yo quiero trazar como una ruta porque ahorita en este año comencé a abrir grupos para enseñar tzotzil, y ha sido toda una experiencia que he disfrutado mucho, poder aprender también con las dudas y las exigencias de las y los alumnos. Creo que ha sido de las cosas más interesantes e importantes que me está pasando en estos momentos.
0: Muchísimas muchísimo éxito, de verdad. Andrés, escucharte nos deja claro que nuestras lenguas vivas no pertenecen al pasado, sino que están conquistando el futuro con una fuerza impresionante. Mucho éxito y bienvenido siempre a Chiapas en la Hora Nacional.
1: Muchísimas gracias. Kola Bali.
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0: En Balún Canán, Rosario Castellanos nos mostró la desigualdad que prevalecía hacia los pueblos indígenas. Y en contraste hoy, vemos una nación encaminada a la justicia y al reconocimiento de nuestra diversidad cultural a través de las numerosas etnias en nuestro territorio.
2: Y así concluye el día de nuestro viajero Juan Carlos Mundo. 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
3: El cielo de agosto se prepara para ofrecer uno de los fenómenos astronómicos más llamativos del año, pues durante la madrugada del próximo 12, seis planetas del sistema solar coincidirán en una misma región del firmamento. El impresionante evento conocido popularmente como Desfile de Planetas es un espectáculo visual que interesa a astrónomos como a curiosos que deseen ver cómo Júpiter, Mercurio, Marte, Urano, Saturno y Neptuno se alinean. Este tipo de eventos por poco usuales genera mucha superstición, cuando la verdad es que la alineación de los planetas no genera ninguna reacción física, climática o gravitacional perceptible en la Tierra, solo es un suceso natural.
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5: En este momento, mientras escuchas estas palabras, tu cerebro está haciendo algo extraordinario. Está interpretando sonidos, convirtiéndolos en lenguaje, buscándole sentido y al mismo tiempo manteniéndote respirando, parpadeando y con el corazón latiendo. Todo eso en menos de un segundo. Y lo más sorprendente, el cerebro que hace eso hoy no es el mismo que tenías hace 10 años. Porque tu cerebro nunca deja de cambiar. El cerebro no es una estructura fija, sino un sistema dinámico que se transforma a lo largo de toda la vida. Todo comienza en el vientre materno, donde se forma un cableado cerebral único para cada persona, tan irrepetible como una huella digital. Ese cableado es como el hardware de una computadora. Establece los circuitos básicos que nos permiten respirar, dormir y succionar apenas nacemos. Después del nacimiento, llega la infancia. Y ahí, el cerebro se convierte en una esponja. Cada estímulo, una caricia, una canción, un juego, funciona como un programa de software que se instala sobre ese hardware inicial. Las conexiones entre neuronas se multiplican a una velocidad impresionante. Por eso, la infancia es la etapa de mayor plasticidad cerebral, la capacidad del cerebro para transformarse en respuesta a lo que vive.
6: ¡Gracias!
5: Luego viene la adolescencia. Y aquí pasa algo fascinante. El cerebro empieza a afinar sus conexiones, fortalece las que más usa y elimina las que no necesita. Pero atención, el lóbulo frontal, que es donde se toman decisiones y se controlan los impulsos, todavía no está terminado. En muchos casos, no madura completamente, sino hasta después de los 21 años. Por eso, en la adolescencia, es común actuar sin medir riesgos y buscar la gratificación inmediata. No es rebeldía, es biología. En la adultez, el cerebro alcanza su mayor estabilidad. Las redes neuronales están mejor organizadas, lo que permite pensar con mayor claridad, regular las emociones y tomar decisiones complejas. Pero estable no significa estático. En esta etapa, también pueden aparecer desafíos emocionales como el estrés, la ansiedad o la depresión, porque en el cerebro siempre conviven emociones positivas y negativas, y mantener el equilibrio depende mucho de cada persona. Cuando llega la vejez, aunque la memoria a corto plazo puede fallar y algunas conexiones disminuyen, el cerebro sigue siendo capaz de aprender, de adaptarse, de sorprendernos. La experiencia acumulada fortalece capacidades como el juicio y la reflexión. Envejecer no es apagarse, es cambiar de ritmo. Cuidar este órgano extraordinario. Existen tres claves: actividad física para oxigenar el cerebro, estimulación intelectual para forzar la neuroplasticidad y convivencia social, porque el cerebro humano está diseñado para relacionarse con otros. El aislamiento y la soledad lo dañan. La conversación, la colaboración y el afecto lo protegen. Porque entender el cerebro, como dice esta gran científica mexicana, es entendernos a nosotros mismos. Con información de la doctora Herminia Pasantes, pionera mexicana en neurociencias e investigadora emérita del Instituto de Fisiología Celular de la UNAM. Les saluda Mónica Genis.
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7: Son las 11 con 4.
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1: Son las 11 con 10.
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2: Son las 11:25.
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1: Son las 11:40.
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1: 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Son las 12:05.

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Son las 12 con 15.

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0: 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Son las 12:26.

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2: Son las 12:36.

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0: 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Son las 12:57.

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Es la 1:07.

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0: 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Es la 1:25.

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0: 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Es la 1:32.
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0: 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Es la 1:41.

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2: Es la 1:51.

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0: 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Son las 2:11.

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1: 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Son las 2:20.
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1: Son las 2:30.

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0: 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Son las 2:41.

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1: 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Son las 3:01.

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0: 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Son las 3:18.

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0: Son las 3:27.
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0: 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Son las 3:34.
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0: 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Son las 3:44.

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0: 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Son las 3:54. 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
0: 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Son las 4:02.

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0: 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Son las 4:11.

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Son las 4:22.

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0: 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Son las 4:41.

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1: 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Son las 4:52.
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0: 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Son las 5:04.

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0: 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Son las 5:13.
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0: 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Son las 5:22.

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1: 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Son las 5:32.

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0: 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Son las 5:42.

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Son las 5:53.

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0: Son las 6:01. 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
1: Por generaciones, los alumnos fueron a la escuela sin teléfono o tabletas enlazadas a una red, como para que ahora se diga que es indispensable cuando no es cierto. De ahí que la propuesta para evitar su uso en las escuelas públicas sea procedente. De hecho, la Comisión Nacional de los Derechos Humanos exhortó a los distintos niveles de gobierno a que diseñen políticas públicas que garanticen espacios urbanos seguros y escuelas presenciales equipadas, donde se limite el uso de dispositivos digitales en el aula y se priorice el aprendizaje vivencial. Tenemos claro que la tecnología es necesaria en la vida diaria, pero hay tiempo y espacios para ello. De ahí que al menos en las aulas es bueno que se aplique la educación vivencial, la práctica y la intercomunicación maestros y alumnos.
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2: Son las 6:10.
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0: las buenas. Son las 6:14 y estamos a través de la frecuencia de Exa Tuxtla 98.5 en esta edición de inicio de semana, lunes, como ya tan pronto, otros cinco minutos más de descansito. Te prometo que ya voy a agarrar la onda. Si me trabo, que conste que avisé que no se durmió. ¿Se descansó? No, se durmió, pero no se descansó. Viste, ya estoy iniciando. Te saludo a través de Exa Tuxtla 98.5 y soy Úrsula Mundo. Y a partir de ahorita y hasta las 8 de la mañana, nos quedamos contigo para acompañarte durante tu rutina matutina. Que la música, que los datos curiosos, que las preguntas, que todo lo que está sonando para que tengas el tema conversacional del día de hoy. Así que yo te invito a que también te pongas en contacto con nosotros y me cuentes desde qué parte de Tuxtla Gutiérrez te encuentras. 961-269-7574. 961-269-7574. Ahí me dices, no, Úrsula, aquí ya inició el calorón. Úrsula, aquí está bien fresco. Úrsula, aquí no han reportado el bache. Úrsula, ya vamos al trabajo. Todo, yo lo quiero saber todo. Acompañémonos, pues, en este lunes, que para mí y para muchos yo creo que es el día más pesado de la semana, pero aún así vamos a tratar de sobrevivir. Y antes de eso, hay que ver nuestra alarma del día de hoy. Espera, porque yo sé que por ahí hay alguien que anda como yo, así de que cabeceando. Ay, ¿dónde está la alarma? La alarma se ha ido, ¿por qué, señor?
1: ¿Por qué, señor? ¿Por qué?
0: Aquí está, ponle fuerte, ya. Ya lo pusiste al lado de la bocina, cerca del que se va a levantar. Te doy tiempo. Vele a poner la bocina. ¿Listo? ¿La radio? Ya.
2: Levántate. Eres una guerrera. Tú puedes contra el sueño. ¡Levántate!
0: Tú puedes contra el sueño. Tú puedes contra el lunes, guerrera. Lunes 10 de agosto de este 2026. No me lo vas a creer. Pero hoy es un día importante. Hoy es el día 2-2-2-2. Bueno, no tantos dos. Número 222. Así como lo escuchas. Estamos despertando oficialmente en el día 222. Eso quiere decir que vamos en la semana número 33 y aproximadamente un 60.82% del año. Han pasado 222 días y nos quedan 143 días restantes. Y en la numerología te voy a contar qué significa el 2. Por si estás planeando cositas. 222 días despertando en esta mañana y nosotros felices de seguir parte de tu rutina. No le cambies, son las 6:17.

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0: Me han dicho que en esta temporada, en este lunes, no es un lunes cualquiera. Es un lunes de nuevos comienzos, es un lunes de regreso a clases. No manches. Esto está muy bonito porque es el primer día de preparatoria de la princesa Chabelita. Oh, yo. Prepa. Ya, tan rápido, tan potente. Oye, te mandamos un abrazo y que sea súper ultra mega bomba. Por favor, anota todo, lápiz, lapicero, todo. Mira, yo entré a la prepa y exponiéndome, como siempre, solo el mundo se expone. A mí, me cuando entré a la prepa, yo recuerdo que me dijeron, es que ya no vas a usar lápiz, no lo ocupes. Y yo, ok. Yo toda viva, empoderada de que ya iba a la prepa, me llevé los lapiceros de todos los colores del mundo. El color pastel, el color rojo, el los 56 colores, todo. Pero no llevé lápiz. Y mi primer día, pues, va haciendo matemáticas y saquen su lápiz. Y yo, ay, qué suerte, no puede ser, en serio. Y en eso yo pues voy y entrego mi tarea. Señorita, eso es lapicero. Y yo, sí, ya sé, pero pues ya ve que somos de prepa. Y vuélvalo a hacer y con lápiz. Ay, me ves presta. Bueno, la ventaja es que hice amigos, porque pues ahí tenía yo que andar pidiendo lápiz. La desventaja es que pues uno tocó volver a hacer tarea. Perdón, mi mamá me vendió la idea de que es lapicero, pues uno se la cree. Pero mucha suerte a todos en su primer día en esta preparatoria. Qué bonito, qué padre. Por favor, y papis, por favor, yo sé que en esta temporada es a ustedes los que les toca llorar. Sí, sin lágrima, por favor, sin lágrima. Solo llegarán las canas, hay que aceptarlo y ya.
1: Apúntele bien.
0: 6:50 a.m. y yo estoy feliz porque hoy platicábamos que es el día número 222. ¡A la mecha! 222 días han pasado desde que iniciamos este año. Hemos sobrevivido, ya lo sabes. Y ahora con este nuevo ciclosporiasis, realmente sobrevivido a otro momento de esta temporada llamada 2026. Entonces, felicidades, felicítese por estos 222 días. Pero en el número 222, en la numerología. La numerología es interesante, y vamos a platicar exactamente de qué nos habla. Te cuento rapidísimo de qué trata esta. Bueno, no sé si ciencia, creo que no es la palabra correcta, ciencia, pero es una creencia que relaciona, ¿no?, los números con ciertas características como espirituales, ¿sabes? Como místicas, algo así. Y dice que esto es de hace mucho tiempo, ¿no? Del occidente, desde épocas de los grandes filósofos y así. Pero bueno, sostiene que este número 222 está

0: asociado simbólicamente con relaciones, cooperación, equilibrio, armonía, pareja, vínculos. Hay mucho detrás del 222. Pero al aparecer tres veces, en la numerología interpreta cualidades especialmente enfatizadas como las tres más poderosas: el amor, el trabajo y lo personal. Entonces, el número 222 o el 222 suele relacionarse con las relaciones que buscan equilibrio, también permitir que las cosas se desarrollen sin forzarlas tantos en el amor, en el amor. Sí. Y dice también que se interpreta como mantener el equilibrio y continuar en constancia en el trabajo. Si hoy vemos el número 222 en el reloj, en el ticket, en los recibos, según la numerología representa equilibrio, relaciones y paciencia. Es como un recordatorio de tranquilo, no todo tiene que resolverse hoy. Ahí lo vamos trabajando. Ahí lo vamos trabajando poco a poquito. Pero te voy a seguir contando, yo me tengo que ir con más música. Del día de hoy son las 6:52. Entonces hoy tenemos una fecha muy curiosa para los amantes de esta numerología. El número 222 relacionado entonces con relaciones, equilibrio, cooperación. Y al repetirse tres veces este número 2, se crea en la numerología que pues considera energía que se intensifica. Y dice también por aquí que puede ser un buen momento para buscar armonía, cerrar conflictos y confiar un poquito más en los procesos. Así que si hoy ves mucho esos dos, por ahí ya sabes que la numerología es equilibrio en la vida. Todo tiene que llegar, no tienes que controlar todo. ¡Apúntele bien!
1: ¡Apúntele bien!
0: ¡Apúntele bien! Ya regresamos, son las 6:53. No le cambies. 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
1: En 2025, la cerveza mexicana llegó a consumidores de 98 países y su exportación alcanzó ventas por 6.480 millones de dólares, informó la Secretaría de Agricultura y Desarrollo Rural. La dependencia precisó que México mantuvo una participación promedio de 36% del valor de las exportaciones mundiales de cerveza en ese periodo, al pasar de 5.618 millones de dólares en 2021 a 6.480 para 2025. No dicho por los mexicanos, sino por los consumidores en el mundo, la cerveza mexicana es reconocida por su sabor y calidad, por lo que superó a naciones cerveceras como Países Bajos, Bélgica y Alemania.
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1: 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Son las 7. 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

0: Ya estamos de regreso con nuestra segunda hora de programa. Y si apenas te conectas con nosotros, buenos días, buenos días. Kikiriki, ya amaneció. No queremos flojos aquí. Ay, yo bien, maestra de kinder. Te saludamos a través de Xetoxla 98.5, edición lunes, lunes chiquitito, bonito. Bueno, más o menos. Más o menos, depende. ¿Eres del team que ya desayunó? Al menos el cuadrito. Vi un video. Yo todo lo que veo, yo te lo quiero contar, amigui. Para que vea. Mira, no te tengo agregado en TikTok o en cualquier red social. Pero lo que sí me gusta es de que, por ejemplo, cosa que veo, cosa que digo, le tengo que contar a mi amiga. Vi un video donde estaban como que entrevistando unos niños y unos adultos y los ponen juntos, ¿no? A platicar. Y hablan acerca del crecer y de todo. Y le preguntan a los niños, o sea, ¿en qué momento de tu vida crees que vas a dejar el chocomil por empezar en el mundo del café? ¿Tú crees que sepa igual de rico? Y le decía de, no, yo no entiendo por qué los adultos hacen eso. ¿Por qué dejan el chocomil? Se ve muy bien y el café no. Es muy chistoso, oye. Y verdaderamente, ¿en qué momento nos cae el 20 de, bueno, ya, dejen el chocomil, vamos a empezar con la cafeína para mantenernos despiertos o algo? Y ya otros decían, no, pues yo dejé el chocomil cuando me volví intolerante a la lactosa. Ay, cosas de grandes, ¿no? Pero, amigui, te saludo a través de Xetuxla en esta segunda hora. Gracias por continuar. Si eres de los que sigue con nosotros conectados, un saludote también a los que ya están trabajando rumbo a la trabajación, en camino, preparando el desayuno, preparándose para la escuela, los que están regresando. Hoy hablábamos de una fecha bastante curiosa para todos aquellos que creen en la numerología, que es el día número 222 de este año. Y contábamos que el número 2 se relaciona con bastantes cosas buenas, relaciones, cooperación, armonía, y pues que esté apareciendo 3 veces, tiene cualidades que se consideran pues simbólicamente importantes, ¿no? Ten paciencia, busque el equilibrio y sobre todo confía en el proceso. Hoy es que estoy estudiando para... Confía en el proceso, créetela. Hoy es que estoy buscando trabajo, créetela. Créetela, confía, confía. No sé quién necesita escuchar esto, pero confía, confía. Y bueo, también en todo lo, pues está relacionado con muchos ámbitos, incluso hasta para el amor, confía, confía. ¿Tú crees en estas cosas? ¿Señales del universo? ¿Coincidencias? ¿Qué opinas? 961-269-7574. Me tengo que ir a mi WhatsApp porque por ahí también nos estamos comunicando el día de hoy. 961-269-7574. ¡Buenos días, Úrsula! Dice, ¿me puedes poner una canción? Amistad. Tan potentes, vamos ya. Tan potentes, vamos ya. Me dice La gata bajo la lluvia, pero versión de ¿cómo se llama? Sí, la gata bajo la lluvia, pero la versión de una chica española. Dice, gracias. ¡Oh! Amistad. La gata bajo la lluvia. Son las 7 ya tan pronto. ¿Y lunes? Es cierto, va, la buscamos. Hola, amiga Úrsula, que tengas maravilloso inicio de semana. Dios te bendiga, ya rumbo a la trabajación. Como debe de ser, amigui. Gran abrazo, saludos a mi amiga que ya va con todo. Solo nosotros, las máquinas de chambeo, sabemos los que es despertar bien tempranísimo de París. Abracito, ¿dónde está? Abracito, abracito. Buenos días, Ursulita. Mándanos la saludación, claro que sí. A los que siempre te escuchamos aquí con el desayuno de campeones. A los que estamos en Panadería Chavalito. ¡Hola! ¡Campeones! No, ese es desayuno de héroes.
1: Apúntele,
0: de hecho, el hombre araña, antes de ir a salvar el mundo, pasa con Chabelito y le dice, hey, una rosquilla, también una, ¿cómo se llama? Una empanadita por ahí, y le pones una conchita para que amarre. Con eso se alimenta el hombre araña. Saludo a todo el team Chabelito, que ya igual máquinas de chambeo desde bien, bien temprano. Besito. A ver, ¿qué dice por aquí? Taca, taca, taca, taca. ¿Este es mío? Sí, es mío.
2: Buenos días, Úrsulita.
0: Buenos días. Hola.
2: Saludos aquí ya en el Didi, Didi.
0: También. ¿Qué? Máquinas de chambeo también, mis amiguis Didis. Cuando no ando tan dormida, me gusta preguntar, ¿y a qué horas inició usted? Y ahí nos ponemos a preguntar, ¿quién despierta más temprano que quién?
2: Pasó, Úrsulita, no. El chocomil jamás se deja. El chocomil, no. Nunca. Nunca se haga chocomil. Yo ya tengo. Es más, yo he hecho mi chocomil con mi hijito. Una torta de jamón.
0: GPI.
2: Bien preparada. Y un licuado de chocomil. Con 3 cucharadas de chocomil. Es lo más delicioso. Saludos, Úrsula.
0: Saluditos. Y sabes qué, te voy a dar un tip. Ya para ponerle ahí proteína o algo. Aparte, no, ¿qué? ¿Qué es proteína? No es proteína. Pues, pero para que amarre ahí un guineo. Chocomil, guineo, 10 de 10. Abracito, amistad. Muchas gracias por estar acompañándonos, por dejarnos acompañarte. Vámonos con más de buena música aquí a través de tu radio. Yo soy Úrsula Mundo y estás escuchando en este que es nuestro club de la mañana a través de Exa 98.5.
3: ¿Qué pasa contigo?

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0: Estamos de regreso a través de tu radio, 7 de la mañana con 20 minutos, a través de la frecuencia de Exatuxla 98.5. 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
1: Apúntele bien.
0: Apúntele ultra mega bien. Vámonos a través de nuestro WhatsApp 961-269-7574. Antes de que llegue yo con mi nota del día de hoy. Ay, no, yo pierdo el WhatsApp. A ver, como... No, para colmo este tampoco está cargado. Pero me escribieron por aquí. El ver el número cualquiera repetido en tres no determina lo que viene, sino lo que se debe pedir, ya que el momento de ver es cuando el campo energético y la conexión bilateral que tenemos con el universo apertura los portales que multiplican nuestro poder de decretar. Así que al ver hoy, por ejemplo, el número 222, es el momento de decretar equilibrio y crecimiento. ¡Ah, la amistad, amigui! ¡Me encanta! Me encanta esa manera de verlo, sí, es verdad. Bueno, yo... Entonces, siguiendo con el del 222, no sería tanto como una predicción, sino de invitar a poner esas palabras que queremos atraer, ¿no? Así entiendo yo, ¿sí? ¿No? Por ejemplo, yo leía que el 222 era equilibrio, no sé. Entonces, decretar ese equilibrio llegando a mi vida, ese crecimiento, ese... De que todo va a estar bien. Decretando equilibrio, crecimiento, abundancia. Y que la quincena aguante.
1: Apúntele bien.
0: También platicábamos ese rato de la pequeña entrevista que había visto de unos niños junto a unos adultos preguntándole en qué momento creen que les va a empezar a gustar el café y van a empezar a dejar el chocomil. Ustedes me dijeron, no, me quedé de compartir, jamás podrá salir el chocomil de mis venas. En la noche con un sandwichito sabe delicioso, y antes de dormir con el cafecito. ¡Hala! ¡Qué bendición! Ya porque se nos antoja con señorita Monedís. Lo bueno es que tenemos el señor de los licuados aquí al lado, y ahí es donde te digo que lo pido así. Le dices el de que chocomil con... Le pone guineo, le pone... Creo que también le pone amaranto. No sé, es el número 50 y algo. Es el número 50 y algo. Así se pide y listo. 961-269-7574. 961-269-7574. Es lo que es la manera en la que estamos platicando a través de nuestro WhatsApp. Y por ahí nos estamos contactando en esta mañana. En esta mañana ya de 10 de agosto. Son las 7:25. Yo me tengo que ir a un pequeñísimo corte comercial. Y regresando te cuento la nota del día de hoy, que está bastante curiosa. Imagínate poder cambiar de nariz. Ya sé, suena raro, pero sí, esto se puede en este 2026. No le cambies, estás escuchando Exa Tuxtla.
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1: Tú eres de los que publica de Tucho Morocho en redes sociales, te abstienes un poco más, si te gusta compartir muchos memes, incluso los memes pueden ser tus peores enemigos. Depende. Si compartes el de, ay, no, que como cosas hacia tu persona no hay, pero si eres de esas personas que comparte cosas sobre otras personas o refiriéndote o haciendo burla a ciertas cosas, cuidado. O de las personas que sube, ay, qué ganas de ir a Estados Unidos y allá ganar en dólares y quedarme para siempre, cuidado. Pues está avisando que Estados Unidos ya te revisa las redes sociales para tu visa. Eso no es nuevo, pero pocas personas lo saben.
2: ¡Apúntele bien!
1: Sí. Con los estudiantes ya pasaba. Dejar la cuenta en público es parte del trámite. Si estás haciendo tu proceso de visado, le decían a los estudiantes, please, por favor, todo tiene que quedar ahí. Instagram, Facebook, nada de que cuenta privadita. Cuéntamelo todo. Y según un memorándum interno del Departamento de Estados Unidos, la revisión de presencia en redes sociales la revisión también de presencia en línea se amplía a representantes de medios extranjeros, siendo parte también del T-MEC de México y Canadá, aparte de otras reglas, ¿no? Y por lo general checan todo esto en cualquiera de tus redes sociales, inclusive hasta el tiki-toki. Así que si tú eres de esas personas que de repente sube su TikTok de yo cuando esté en los United, porque detectan si te quieres quedar, no te quieres quedar, cómo la ves tus... O eres de las personas que le tira mucho al presidente por ahí en redes sociales o que comparte memes del presidente de los Estados Unidos, pues también andan checando todo eso.
2: ¡Apúntele bien!
1: ¡Mire nada más! ¡Levántate, guerrera! ¡Qué loco! Se sabe que incluso hay personas que, ¿cómo se llama?, en el trabajo que te buscan ya tus redes sociales. Me ha tocado ver que dicen en redes sociales que en su currículum les piden que por favor compartan sus redes sociales y también chequen, pues parte B para ver la personalidad y cosas así. Entonces, está muy interesante. Actualmente incluso tu currículum, lo que habla más de ti, no solamente es lo que dicen los otros, lo que tú platicas, sino lo que se ve a través de sus redes sociales. Oye, Úrsula, pero si yo estoy haciendo mi proceso de visado y no tengo redes sociales, bueno, pues no pasa nada, declaras que no tienes redes sociales, pero si te encuentran que por ahí en el 2013 hiciste tu cuenta, ya la abandonaste, pero hiciste tu cuenta y se te quedó ahí, ojo, cuidado con eso. Mejor declare, tengo una cuenta de Facebook, de Instagram, de TikTok que la hice allá en el 2020, solo que ya no la uso, pueden verificar que no hay movimiento, pero dígalo ahora.
2: Apúntelo bien.
1: 961-269-7574 es nuestro número de WhatsApp, 961-269-7574. Por ahí estamos conectados platicando en esta mañana de lunes 10 de agosto. Mira, te iba a decir 10 del 10, pero es 10 del 8. 10 del 8 del 2026. Y nosotros seguimos con más de buena música. Me tengo que ir a un corte así súper chiquitito. Pero regresamos con más, no le cambies. Esto es Morning Club a través de Exa Tuxtla.
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1: Y así llegamos al final de este lunes de Morning Club. Espero que hayan arrancado ya la semana con Tocho Morocho, que hayan sobrevivido al despertador, al tráfico, a llegar al trabajo, a la escuelita, a esos pendientes desde ya la primera hora. La primera hora del día. Lo importante es que ya sacamos adelante lo más difícil, el despertar. Y antes, nuestra última nota es que, oye, a partir del 15 de agosto de este 2026 comenzará la suspensión, pues, de las líneas de teléfono.

Entonces, por ahí, para que no te agarren las prisas, si tu teléfono termina en el número cero, si tu teléfono es de aquel número de celular que termina con el número cero, el 15 de agosto empezarán las suspensiones. Si tu número termina con el número 1, el 31 se estará suspendiendo estas líneas aparentemente. Así que, ojo, revisen su compañía, revisen su último dígito, porque esto tiene que ver mucho en cómo, en si todavía sigue vigente entonces tu número o no. Así que, cuidado. Entonces, no esperen a que el celular deje de funcionar, que no puedas contactarte con los tuyos. Mejor de una vez, amigo. Mejor de una vez. Gracias. Ahora sí, gracias por dejarnos acompañarte. Que tengas un lunes maravilloso, productivo, y que lleguen cositas bien bonitas. Que tengas un excelente día. Yo soy Úrsula Mundo y nos escuchamos de 4 a 6 de la tarde con la pregunta preguntona, la plática entre los 40 y los 20, que se queda contigo aquí a través de la frecuencia de Exa Tuxtla. Así que ya lo sabes, tenemos una cita pendiente, pendiente. En controles técnicos, thank you so much, señorita Moni Days. Pero sobre todas las cosas y en todas partes, ponte Exa. Chao.

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0: Son las 7:54.
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3: Por generaciones, los alumnos fueron a la escuela sin teléfono o tabletas enlazadas a una red, como para que ahora se diga que es indispensable cuando no es cierto. De ahí que la propuesta para evitar su uso en las escuelas públicas sea procedente. De hecho, la Comisión Nacional de los Derechos Humanos exhortó a los distintos niveles de gobierno a que diseñen políticas públicas que garanticen espacios urbanos seguros y escuelas presenciales equipadas, donde se limite el uso de dispositivos digitales en el aula y se priorice el aprendizaje vivencial. Tenemos claro que la tecnología es necesaria en la vida diaria, pero hay tiempo y espacios para ello. De ahí que al menos en las aulas es bueno que se aplique la educación vivencial, la práctica y la intercomunicación maestros y alumnos.
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0: Son las 8.

0: tal? ¿Cómo está? Me da gusto saludarlo desde Tuxtla Gutiérrez, la capital del estado de Chiapas. Radio y TV Noticias en la mayor cobertura y audiencia del sur de la República Mexicana. Vamos con la información importante de las últimas horas. Le comento que con más de 1 millón de árboles, Chiapas se suma a la Jornada Nacional de Reforestación. El gobernador Ramírez Aguilar destacó la participación de más de 60,000 chiapanecas y chiapanecos. Endurecer multas y reforzar operativos ante apartado en calles es lo que exige la ciudadanía. La presidenta Sheinbaum encabezó el inicio de la Jornada Nacional de Reforestación 2026. También le voy a informar precisamente sobre las lluvias de hasta 150 milímetros ponen en alerta al estado de Chiapas. Así que a extremar precauciones, si es que ya lo habían dicho, muchos días de sequía y luego el pajuelazo fuerte, es lo que dicen los especialistas. Aquí no ha llovido ya desde hace días. Vamos a ver lo que hoy se está advirtiendo. En la mayoría de muertes en Chiapas por enfermedades del corazón y la diabetes, es lo que señala el INEGI luego de presentar información sobre la mortalidad en 2025. En otras noticias, en otra información, le comento que persisten abusos y abandono de adultos mayores en Tuxtla Gutiérrez. ¿Se acuerda usted del señor que fue aventado a la vía pública hace días en Monterrey y que pues una persona lamentablemente murió porque la arrojaron justamente al paso de un tráiler en una vía rápida? Bueno, pues este desgraciado ya lo agarraron. Le dieron seguimiento a través de videocámaras y finalmente dieron con él. Ya está detenido, 35 años, le encontraron droga. También le voy a informar en otras noticias que México, pues, ¿qué le digo? El campeón en los centroamericanos en cuanto al número de medallas. Después quedó Colombia y en tercer lugar Cuba, increíble, que era toda una potencia deportiva. Pues ya está en eso, todo eso ha venido abajo. También le voy a comentar, México campeón de la sub-20 en el CONCACAF, le ganó ayer a los Estados Unidos 2-0. Yo le invito a que se quede con nosotros, Radio y TV Noticias, en la mayor cobertura y audiencia del sur de la República Mexicana.
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0: Me da gusto saludarlo desde Tuxtla Gutiérrez, la capital del estado de Chiapas. Radio y TV Noticias en la mayor cobertura y audiencia del sur de la República Mexicana. Vamos de inmediato con la información importante de las últimas horas. Repito, en este ya lunes 10 de agosto del 2026, estamos transmitiendo en vivo desde los estudios de Canal 12 del sistema de Supercable en Tuxtla Gutiérrez, que nos enlazamos con las estaciones de Balance Media Group, Tapachula 106.7 FM Bella Música, 95.5 FM Radio Mexicana, cubriendo toda la región del Soconusco. A Comitán llegamos a través de Joya 104.5 FM, a San Cristóbal a través del 98.5, en Tuxtla Gutiérrez transmitimos a través de la gran cadena EXA. En televisión estamos en el canal 12 del sistema de Supercable. En Facebook Live nos puede seguir como canal 12 Chiapas TV, también como Supercable del Sureste, TikTok arroba canal 12 Chiapas. También estamos en televisión abierta en el canal 12.1 de su televisor en Tuxtla Gutiérrez. Bueno, pues vamos a la información importante de las últimas horas en este ya lunes 10 de agosto del 2026. Vamos a la información. Sin duda, reforestar hoy es importante. Ya estamos viendo lo que estamos sufriendo con el cambio climático, que poco a poco, no es como las películas. No sé si usted vio una película que se llamó Un día después de mañana, que habla precisamente del cambio climático, y pues ahí se ve en la película pues que empieza a cambiar todo y cambia todo el clima. No, es paulatino, pues, ya es en la realidad, es paulatino como se va dando el cambio. Hay un descontrol en cuanto a los climas, y es lo que estamos viviendo ya en Europa. Calores en el verano, pero impresionantes. Ahí están los incendios forestales afectando España, Francia, Grecia, o Canadá. Sí, y esto habla, y esto se propicia por las altas temperaturas. Sí, parte de lo que estamos viviendo con el cambio climático y la reforestación, sin duda importante. La presidenta Claudia Sheinbaum encabezó el inicio de la Jornada Nacional de Reforestación 2026, propuso renombrar el Paso de Cortés como Paso de los Pueblos Indígenas y firmó el decreto que declara el segundo domingo de agosto como el Día Nacional de la Reforestación en México. Sin duda, importante reforestar, como también importante evitar la tala inmoderada de nuestros bosques. Escuchemos lo que decía la presidenta de México.
1: Ejército, Guardia Nacional, Marina, se suman muchos miles de ciudadanas y ciudadanos, igual todos los gobernadores, gobernadoras, la jefa de gobierno, porque esta no solo es tarea de los pueblos indígenas, es tarea de todas y de todos conservar nuestro territorio, reforestar. Decía Martí que aquel que sembrara un árbol cambiaba la historia y se cambiaba a sí mismo. Y así es, por eso hoy invitamos a todas y a todos los mexicanos a sumarse a esta gran jornada de reforestación. Y que el segundo domingo de agosto lo decretemos como la Jornada Nacional de Reforestación todos los años, para que reforestemos desde el norte hasta el sur, desde el este hasta el oeste, desde los desiertos hasta la selva. Ahora, hablando de Día Internacional de los Pueblos Indígenas, resulta que estamos en el llamado Paso de Cortés. Fue por aquí que Hernán Cortés, después de la masacre de Cholula, pasó hacia Tenochtitlán.
0: Bueno, pues ahí está lo que decía la presidenta de México, Claudia Sheinbaum. Por cierto, hablando de reforestación en Chiapas, con más de 1 millón de árboles, Chiapas se suma a la Jornada Nacional de Reforestación impulsada por la presidenta Sheinbaum. Sí, Chiapas se sumó a esta Jornada Nacional con la plantación de más de 1,120,000 árboles en las distintas regiones del estado, en una movilización que reunió a más de 60,000 chiapanecas y chiapanecos de los 124 municipios. Es lo que informó el gobernador Eduardo Ramírez Aguilar desde el majestuoso Cañón del Sumidero, luego de participar en el enlace virtual que encabezó la presidenta de México, Claudia Sheinbaum. Dijo que hoy Chiapas se sumó con más de 1,120,000 plantas para reforestar más de 1,100 hectáreas en las diferentes regiones de Chiapas y agradeció el apoyo en materia ambiental a la presidenta Sheinbaum. Le agradeció a todas las familias chiapanecas por sumarse a esta cruzada. Sigamos haciendo lo mejor, dijo Eduardo Ramírez. Sigamos haciendo lo mejor para nuestro estado, el cual es seguro y vive en armonía con la naturaleza. Chiapas, extraordinario por naturaleza, expresa el mandatario en esta reunión virtual con las y los presidentes municipales de Chiapas. En este marco, acompañado por el director general del IMSS, Zoé Robledo, representante de la presidenta Claudia Sheinbaum, el comandante de la séptima región militar, Antonio Ramírez Escobedo, y el comandante de la 22 zona naval, Miguel Ángel Núñez de la Huerta, el coordinador estatal de la Guardia Nacional, Marcos Alonso Castellum Antuna, y bueno, defensoras y defensores de la naturaleza, ahí Eduardo Ramírez reconoció al gobierno de México por impulsar la suma de esfuerzos entre sociedad y autoridades para fortalecer la conciencia ambiental y la conservación de las áreas naturales. Durante su mensaje en el enlace nacional desde Puebla, la presidenta Sheinbaum puso de relieve la participación de los gobiernos estatales, las Fuerzas Armadas, la Guardia Nacional y la ciudadanía en esta iniciativa cuyo propósito es sembrar más de 6.6 millones de árboles en los 32 estados del país. Continuamos con más información, vamos a pausa, regresamos en un momento.
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0: más información desde Tuxtla, la capital del estado de Chiapas. Vamos a las noticias. Le comento, acaba de ocurrir un accidente, bueno, en la madrugada de hoy ocurrió un accidente en el libramiento norte, ahí frente al mirador Los Amorosos. Un Sentra que iba conducido por una jovencita iba a toda velocidad, perdió el control y se impactó contra el muro de contención, y pues esto quedó muy herida la jovencita. Tras casi 40 minutos de trabajo por parte del Sistema Estatal de Protección Civil, lograron rescatar de entre los fierros retorcidos a la conductora de una unidad Nissan tipo Sentra, libramiento norte, a la altura del mirador Los Amorosos en Tuxtla Gutiérrez. Quedó prensada. Sí, lograron rescatarla, está herida. Hasta ese momento es lo que se sabe, pero 40 minutos tardaron en poder sacar a la jovencita que conducía este vehículo Sentra. Pues quién sabe a qué velocidad iba, ¿no? Iba, pero a mucha velocidad, perdió el control, se impactó contra el muro de contención del libramiento norte. Y bueno, pues mire usted el accidente tan feo. Ahí están las imágenes de cómo quedó el vehículo totalmente destruido. Hay que tener mucho cuidado, la insistencia. Yo he dicho, ya no poner topes, no. Es un libramiento norte, está bien. Pero por lo menos pongan un pinche letrero que diga zona urbana, baje su velocidad. De veras. Pasan, pero hecho la mocha. Hay lugares donde no puede pasar la gente. Me decía una señora, dice, no, es que tardo media hora en poder pasar el libramiento norte. O sea, está hecho para vehículos, no para peatones. No hay pasos para peatonales, no hay. Pero aparte de eso, van a toda velocidad y hasta te encienden las luces cuando vienen hecho la mocha. Es zona urbana, por lo menos pongan el anuncio zona urbana, baje su velocidad. Sin, de veras, por lo menos, ese es el asunto. Bueno, ahí en Los Amorosos, no, ahí no es una zona habitacional ni nada por el estilo, pero la gente va muy rápido en el libramiento norte, muy rápido. Ponen ahí luego... ahí sí, como dice el dicho, ni tanto que queme al santo, ni mucho que queme al santo, ni tanto que no lo alumbre, es lo que dice el dicho. Bueno, pues ahí de repente ponen a dos patrullas para ir regulando el carrusel, le llaman, para que no vayan a más velocidad, y ya de plano van a 40, sí, a vuelta de rueda, y van 12, va la gran retajila de vehículos de atrás, no. Y cuando no están las patrullas, pues nuevamente los excesos de velocidad. Hay que tomar ya otro tipo de medidas. Pues mire, no soy partidario, pero las fotomultas, pues sí funcionan, al menos en el centro del país. Cuando ves que te llega ya una fotografía a tu casa, te dice una multa de tanto porque ibas a ciento y tantos kilómetros, y la tercera es la vencida, ¿no? En fin. Algo tiene que hacerse, pero la verdad es ya una zona muy peligrosa. Diario hay accidentes en el libramiento norte de Tuxtla Gutiérrez. Bueno, dejamos este asunto. Hablando de accidentes, ve usted, tres jóvenes estudiantes del campus Comitán de la Universidad Rosario Castellanos perdieron la vida la madrugada de este domingo luego de que el vehículo en el que viajaban se impactó y quedó incrustado debajo de un tráiler. Estaba dando el tráiler la vuelta en U, ¿sí?, a la altura de la Glorieta de La Paz, en el cruce de la carretera Panamericana y la carretera 226, conocida como La Angostura. El accidente se produjo cuando el conductor de un Volkswagen Jetta blanco no pudo evitar el choque contra la pesada unidad mientras realizaba una maniobra. Estaba dando vuelta en U el tráiler. El auto, este vehículo en el que viajaban los jóvenes estudiantes, el Jetta blanco, se fue a impactar contra el tráiler. El tráiler sigue su camino y pasó encima del vehículo. De los 5 ocupantes del automóvil, lamentablemente 3 murieron de manera instantánea. Las víctimas mortales fueron identificadas como Ángel Jared Galindo Osorio, José Andrés Hernández Esquinca y Luis Osvaldo Aguilar Gómez, todos alumnos de la licenciatura en Derecho y Criminalística en la Universidad Académica, la Rosario Castellanos, a unos kilómetros del sitio del impacto. Los otros 2 jóvenes que viajaban en el vehículo sufrieron heridas de gravedad, fueron trasladados de urgencia por cuerpos de auxilio al Hospital Regional de Comitán. Sí, lamentable, triste accidente, el que ocurrió, repito, allá en Comitán. Y también en otra situación, le comento, falleció un menor en un accidente vehicular, otro más. Este se registró en Comitán también, allá en la zona fronteriza. Este adolescente, Julio Alexander Guillén Cruz, 17 años, perdió la vida al chocar contra un vehículo Volkswagen Vento que conducía sobre el tramo carretero a la altura del Tecnológico Nacional de México, Campus Comitán. El cuerpo del menor fue trasladado al servicio médico forense para los trámites correspondientes y posteriormente entregado a sus familiares, quienes realizan las honras fúnebres en la comunidad Chocnajab, el Rosario, municipio de Comitán. Alexander Guillén Cruz, 17 años. ¿Sí? Conduciendo un vehículo Volkswagen Vento, tramo carretero a la altura del Tecnológico Nacional de México, Campus Comitán. ¿Sí? Bueno, pues lamentablemente, pues ahí están estos accidentes que cobran vidas. Vamos a continuar con más información. Me da gusto saludar esta mañana a Gaby Espinosa. Gaby, bienvenida. Ya supimos que estabas de vacaciones.
1: Gracias, Víctor. Muy buenos días. Es un placer estar nuevamente con ustedes y con tu audiencia. Vamos a continuar con más información. Y es que, mire, la mayoría de muertes en Chiapas son por las enfermedades del corazón y la diabetes. Y es que Chiapas presenta una alta prevalencia en enfermedades crónicas degenerativas. Las estadísticas de defunciones registradas publicadas del 7 de agosto detallan que la diabetes mellitus y los tumores malignos en conjunto fueron las principales causas de muerte en el estado durante el 2025. A nivel nacional se contabilizaron 762.494 defunciones registradas de forma preliminar, lo que representa pues una disminución del 7.0% respecto al año anterior. Y en Chiapas, el total de defunciones de personas con residencia habitual en la entidad fue de 29.514. En el estado, las enfermedades del corazón ocupan el primer lugar de fallecimientos en ambos sexos con 7.256 casos. Los hombres tienen la mayoría de prevalencia de enfermedades cardiovasculares con 4.045 casos.
0: Están las enfermedades del corazón y no precisamente de enamorados, sino por el colesterol. Sí, hay que tener mucho cuidado con la alimentación. Y en más información, explotó un tanque de hidrocarburo en instalaciones de Pemex, sí, en el estado de Chiapas. Protección Civil confirmó la explosión en instalaciones de almacenamiento en Cito Grande, en Juárez, en el norte de Chiapas. No hay personas lesionadas, pero sí se ve impresionante el fuego, la humazón. Protección Civil de Chiapas informó que atiende ya esta explosión que se registró en un tanque de almacenamiento de hidrocarburos dentro de las instalaciones de Pemex Sitio Grande, en el ejido Nuevo Volcán Chichonal, municipio de Juárez. De acuerdo con el reporte oficial, hasta el momento no se reportan personas lesionadas. Protección Civil trabajó de manera coordinada con bomberos de Pemex y elementos de la Secretaría de la Defensa Nacional. Las autoridades mantienen labores en la zona para atender la emergencia y realizar acciones tras la explosión que se registró este domingo en las instalaciones petroleras, repito, en Juárez, en el norte de Chiapas. En otras noticias.
1: Y es que mire, el virus del papiloma humano, pues es una infección frecuente que puede presentarse en cualquier persona sexualmente activa, y se han identificado más de 200 tipos de PPH, de los cuales alrededor de 14 se conocen que tienen una relación estrecha con algunos tipos de cánceres. Según datos oficiales a nivel mundial, los cánceres asociados al virus del papiloma humano representan alrededor del 5% del total de los casos, con cerca de 620,000 nuevos diagnósticos en mujeres y 70,000 en hombres cada año. Y en México esta situación se traduce en una carga relevante de enfermedades. En el 2022 estimaron más de 15,000 nuevos casos y poco más de 7,000 defunciones, principalmente por cáncer de cuello uterino.
0: Bueno, continuamos con más información. Falleció este domingo don Maximiliano Leonardo Asturias, cofundador de Farmacias del Ahorro. En 1976 fundó Farmacia Regina en Tuxtla Gutiérrez. En 1991 surgió el concepto de Farmacias del Ahorro. Nació en Guatemala en 1930. Estudió, de hecho, medicina en la Universidad de San Carlos, Guatemala. De ahí viajó a México, a Chiapas. Sí, se interesó por la medicina, en fin, el caso es que inició su trayectoria empresarial en 1976, cuando fundó Farmacia Regia en Tuxtla Gutiérrez, Chiapas, o Regina, ¿no? Regina era, Farmacia Regina. Durante más de una década operó una cadena de establecimientos en la región, experiencia que posteriormente utilizaría para desarrollar un nuevo modelo de negocio en el sector farmacéutico. En 1991 surgió el concepto de Farmacias del Ahorro, ¿sí? Y de ahí, pues mire, 20 años después ya tenían 14,000 trabajadores, más de 1,000 farmacias, y bueno, pues así descanse en paz don Maximiliano Leonardo Asturias, cofundador de Farmacias del Ahorro. Le decíamos, me llamó la atención que nació en Guatemala. Y aquí en Chiapas es donde inició, de hecho, Farmacias del Ahorro se llama comercializadora chiapaneca de farmacéutica, pues, pero tiene el nombre de Chiapas. Vamos a otra información antes de irnos a... Bueno, vamos a pausa y regresamos en un momento.
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0: con más información. Le comento, acaba de temblar muy fuerte en Colombia. 7.4 grados en la escala de Richter. Sí, pues afectó una amplia región de Colombia. Hay daños materiales y heridos en la ciudad de Quibdó, la capital más cercana al epicentro, es lo que se informó. Miren las imágenes, hasta palmeras se vinieron abajo, edificios. Todavía no se sabe de... Acaba de ocurrir, se habla de heridos, no hay todavía información de fallecidos, pero sí hay edificios caídos. Estuvo feo el terremoto. El epicentro del sismo se ubicó cerca del municipio de San José del Palmar, en el departamento de Chocó, a una profundidad de 96 kilómetros, es lo que señaló el Servicio Geológico Colombiano. Un temblor de esa intensidad puede provocar daños en zonas densamente pobladas. Acabamos de pasar un grave evento sísmico en el departamento de Chocó. Nos preocupan las réplicas, aunque el epicentro fue en San José del Palmar, en la capital de Quibdó. Hay heridos, graves daños en edificaciones, es lo que señaló la gobernadora Nubia Carolina Córdoba, gobernadora de ese estado allá en Colombia. 7.4 grados en la escala de Richter, acaba de ocurrir hace no mucho, así que vamos a esperar a ver cuál es la información conforme vaya surgiendo en Colombia. Lo que son las cosas, mire, todavía el sábado tomó posesión el nuevo presidente de la Espriela, el nuevo presidente de Colombia, y pues mire, esta situación que se le está presentando pues en este país sudamericano. Vamos a otras noticias, Gaby.
1: Y es que mire, tras 20 años de gestiones, calles en Colonia San Jorge continúan olvidadas. Y es que por más de 20 años, los habitantes de la 15 Poniente y Avenida El Rosario, en la Colonia San Jorge, ubicada en Tuxtla Gutiérrez, se enfrentan pues un preocupante abandono de la comitiva vecinal, pues ha planteado pues la pavimentación de la calle como las contiguas que sí fueron concluidas y esta vía particular fue ignorada. Al acudir a las oficinas del ayuntamiento, pues en busca de explicaciones y apoyo para su infraestructura, las autoridades afirmaron que en los planos oficiales de la ciudad la calle ya figura como pavimentada, pues una inconsistencia que no refleja la realidad del terreno.
0: Entonces, ¿ya está como pavimentada?
1: Así es. Según autoridades del ayuntamiento, pues mediante los planos, estas calles ya están figuradas como pavimentadas. Sin embargo, 20 años que no han hecho nada por esta calle que es
0: desde hace 20 años.
1: Rosario,
0: pues hay que checar quién era presidente municipal en ese entonces, que pasó como pavimentar una calle, porque si está en el presupuesto, quiere decir que sí llegó la lana y que se la...
1: Así es.
0: Bueno, eso. Vamos a lo que pasa en el bajo mundo, donde pasan qué cosas. Abel Ceibas, por favor, adelante con tu reporte.
2: Buenos días, Víctor. Buenos días a todo el auditorio de Radio y TV Noticias, como también a los que nos ven a través de Canal 12 Televisión. En el bajo mundo pasan cosas lamentables, como lo que sucedió allá en Comitán. El día de ayer fue el día principal de la feria de este municipio, pero terminó en tragedia. A eso de la 1:00 a.m, 5 jóvenes viajaban en un auto compacto cuando un tráiler, al parecer, le hizo un corte de circulación, cosa que todavía no ha sido confirmada. Los 5 viajaban en un Volkswagen Jetta blanco cuando, al llegar al semáforo, el automóvil terminó impactándose contra la parte media de la plataforma de un tráiler. Los primeros reportes señalan que la pesada unidad presuntamente realizó una maniobra que le cortó el paso, versión que todavía no ha sido confirmada. La fuerza del golpe perdió el motor del Jetta, que quedó sobre la carretera. El tráiler avanzó cerca de 50 metros antes de detenerse, mientras que el automóvil la carrocería quedó destruida completamente, y los 5 jóvenes quedaron atrapados dentro de los fierros retorcidos. Elementos de protección civil y bomberos trabajaron para liberar a los jóvenes. Dos de ellos ya no contaban con signos vitales. Cuando fueron revisados por los rescatistas, los otros tres fueron trasladados de urgencia al Hospital General de Comitán, donde su estado de salud fue reportado como delicado. La zona permaneció cerrada mientras se realizaban las diligencias y el retiro de las unidades. También una peligrosa banda conocida como Los Barretos fue desarticulada. La Fiscalía General del Estado y la Secretaría de Seguridad del Pueblo ejecutaron, pues, una orden de aprehensión en contra de Ángel, Eduardo, Francisco y Arnoldo N., este último de nacionalidad hondureña, que componen la banda de Los Barretos. Los indiciados fueron aprehendidos presuntamente responsables del robo de vehículo en contra de Roberto N. en la colonia Bienestar Social el pasado 3 de agosto. Se dice que Roberto iba en su unidad cuando fue interceptada por Los Barretos, lo amenazaron con un cuchillo y una pistola, le quitaron su dinero en efectivo y también dos celulares, que estas personas escaparon y también la unidad se llevaron. Afortunadamente ya están tras las rejas estas personas que lamentablemente se dedican a esta situación. Un joven motociclista menor de 30 años resultó con una fractura en la pierna luego de una camioneta le cortara la circulación sobre el principal bulevar de la colonia Vida Mejor. El accidente ocurrió cuando esta unidad se desplazaba sobre esa mañana, en la mañana de ayer. Tras el impacto, el motociclista salió seriamente lesionado y al parecer con una fractura en la pierna. Debido a la gravedad de la situación, fue trasladado al hospital para recibir atención médica. La motocicleta involucrada no portaba placa de circulación, así que pues iba sin placas. Y allá en Huistla atacaron a balazos a El Pollo. El Pollo, una persona dedicada a hacer trabajos de aplicación de vinil, pues se encontraba en esta pollería Alejandro, conocido como El Pollo, cuando fue atacado a balazos la tarde del sábado en la calle Huistla, luego de que sujetos que viajaban en una motocicleta se le acercaron y le dispararon en varias ocasiones contra él. La agresión ocurrió alrededor de las 5 de la tarde sobre la calle Lerdo de Tejada, entre las avenidas Abasolo Norte y Rayón. El joven, de aproximadamente 25 años de edad, se encontraba en el lugar donde realizaba trabajo de instalación de vinil. Los hombres relacionados con el ataque, sin embargo, ninguna autoridad no los ha identificado, mucho menos detenido. Sin embargo, ninguna autoridad ha confirmado la captura de estas personas. Se dio a conocer la identidad del detenido, el posible motivo de la agresión o si otra persona son buscadas. Las corporaciones mantienen la reserva de información de esta situación, toda vez que es bastante delicada. Desde el Bajo Mundo y desde algún punto de la ciudad, informa Abel Ceibas.
0: Bien, gracias, Abel Ceibas, gracias por tu información. En otras noticias, Gaby, por favor.
1: Nos llega mensaje de nuestro auditorio. Dicen que en Copolla están cortando árboles, sin embargo, los vecinos no dicen nada. Y esto es una denuncia para que las autoridades pongan más ojo en Copolla. Vamos a continuar con más, y es que sigue en alerta por abandono de adultos mayores. Y es que el abandono y la omisión de cuidados hacia los adultos mayores continúa siendo pues una problemática vigente en la capital chiapaneca. Así lo aseguró la directora del Sistema para el Desarrollo Integral de las Familias, DIF, en Tuxtla Gutiérrez, Stephanie Frías Córdoba, y aseguró que en lo que va del año la dependencia municipal tiene el registro de al menos 4 casos que se encuentran en proceso legal por esta causa. Y aunque las cifras fue mucho mayor durante el año anterior, la funcionaria explicó que durante el 2025 se detectaron aproximadamente 10 personas de la tercera edad que vivían en situación de abandono total, y señaló que también se han detectado un patrón de comportamiento como el olvido por parte de los hijos familiares, y así como el robo de las tarjetas de apoyo gubernamental para sustraerles este recurso económico.
0: Bueno, pues ahí está la información. Vamos a pausa. Regresamos en un momento.
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0: Bien, continuamos con más información. Nos siguen llegando imágenes sobre el temblor allá en terremoto, allá en Colombia, de 7.4 grados en la escala de Richter. Mire, se ve cómo cae un edificio, la gente cómo corre despavorida. Están subiendo imágenes en redes sociales y realmente impresionante este movimiento telúrico. Mire, le voy a dejar el audio. El edificio que se ve se cae. Hay un edificio como de 5, 6 pisos que se cae completamente. Y si fue en la mañana, imagínese usted, la gente todavía estaba pues despertándose. Esto fue hace no mucho. Entonces, pues debe ser. Recuerdo el temblor, el terremoto en la Ciudad de México, que fue a las 7 de la mañana, 19 minutos. De 8.1 grados en la escala de Richter, por eso causó mucha muerte, mucha destrucción, muchos muertos, porque la gente estaba todavía en sus casas, estaba saliendo justamente para ir al trabajo, para ir a la escuela, y es lo mismo que les está pasando allá en Colombia. El temblor fue muy temprano, vamos, hace no mucho. Y bueno, pues es terrible. 7.4 grados en la escala de Richter causó destrucción este movimiento telúrico. En otras noticias.
1: Y es que Chiapas alberga pues amplia fauna venenosa y advierten riesgo por picaduras. Chiapas cuenta con una amplia diversidad de arácnidos y reptiles venenosos, entre los que se encuentran serpientes, alacranes, pues lagartos y arañas, que en un encuentro accidental pueden representar pues un riesgo para la población. No obstante, la presencia de veneno no significa necesariamente que es una especie, que esta especie sea mortal para el ser humano. De acuerdo con información de la Red para la Conservación y Divulgación de los Reptiles Venenosos en Chiapas, en la entidad se encuentran especies pertenecientes a 6 grupos de importancia médico-toxicológica, y el lapidados y Latractectus, que también son viperíparos, y elodermas y loxeceles, aunque bueno, existen diversos géneros.
0: Pero son peligrosos,
1: no hay que estar cerca de ellos, porque aunque algunos no puedan ser venenosos, pero pues para investigar antes, mejor hay que alejarnos.
0: Mientras viriguan, mejor alejadito, sí. ¿Verdad? Bueno, gracias. Continuamos con más información. Antes de ir a los deportes, le quiero mandar un abrazo a mi prima María Elena Flores Cancino, allá en Comitán, ante pues terrible pérdida. Fue usted en este lamentable accidente, el que comentábamos hace un momento, de estos estudiantes de la Universidad Rosario Castellanos, que se impactaron contra un tráiler que estaba ahí maniobrando en esta carretera, la carretera Panamericana, y que lamentablemente fallecieron 3 de ellos. Uno de ellos, José Andrés Hernández Esquinca, mi sobrino. Le mando un abrazo a María Elena Flores Cancino, Angelina, de veras, allá en la Trinitaria, ante este terrible dolor. Vamos a los deportes. Luis Díaz, ¿cómo estás? México, el mero leg de los centroamericanos, Luis.
2: Así es, Víctor, el mero leg, la delegación mexicana rompiendo récords, por ejemplo, rebasando las 400 medallas. Fueron un total de 407 medallas la que la delegación mexicana logró en estos Juegos Centroamericanos y del Caribe Santo Domingo 2026. Buenos resultados para la delegación mexicana, que sin lugar a dudas pues tendrá que reafirmarlo el próximo año en los Juegos Panamericanos allá en Lima, Perú. Pero por lo pronto quedan esas 407 medallas. Fueron 167 medallas de oro, 125 medallas de plata y 115 medallas de bronce la que la delegación logró, para una sumatoria de 407 medallas. La más cercana a delegación fue Colombia, con 91. Por cierto, pues un saludo a toda la gente en Colombia que está, pues acaban de pasar un terremoto y que pues la

0: lamentamos profundamente ese hecho, pero bueno, tuvieron 91 medallas de oro, 98 de plata, 77 de bronce, para un total de 266 preseas, mientras que Cuba tuvo 51 de oro, 48 de plata y 56 de bronce en el podium de medallas de estos Juegos Centroamericanos y del Caribe Santo Domingo 2026. Y como te menciono, Víctor, el próximo año en Lima, Perú, se llevarán a cabo los Juegos Panamericanos previo a los Juegos Olímpicos del 2028. Y bueno, hablando de buenos resultados, la selección mexicana sub-20 logró coronarse campeona de este selectivo de la CONCACAF, venció 2-0 a la selección de Estados Unidos. Y cabe mencionar que el ahora comisionado de la Federación Mexicana de Fútbol, Mikel Arriola, pues fue abucheado en la ceremonia de premiación debido a que la afición está inconforme con que no haya ascenso y descenso en el fútbol mexicano, en nuestro fútbol, que ya lo hemos hablado ampliamente, Víctor, que solamente en esta liga es donde no hay ascensos y descensos, aparte de la de Estados Unidos, que ya sabemos que por su forma de mercadotecnia y todos sus deportes, no existe el descenso como tal. De repente uno que otro cambia de franquicia, de ciudad, pero sí, también hace unos días se viralizó que en redes sociales a Mikel Arriola en un avión otra persona le habla y le pregunta, le manifiesta que quiere el ascenso en el fútbol mexicano, pero pues no vemos que se inmute mucho el señor Mikel Arriola, él en su negocio, él en lo que está. Así que pues ahí está el resultado de la selección mexicana sub-20, que ya obtuvo su boleto, ya lo había obtenido antes de la final, debido a que Estados Unidos, como va a ser la sede de los Juegos Olímpicos de Los Ángeles 2028, entonces México en automático, al llegar a la gran final, ya tenía el boleto en la mano para estar presente en estos Juegos Olímpicos en la disciplina de fútbol varonil. Así que bueno, ahí está la victoria por parte de la selección mexicana. Y rápidamente también te puedo comentar, Víctor, que continuó la actividad en la Leagues Cup. El América sigue en plan grande, venció 3-1 al equipo de los Timbers de Portland. El equipo de San Diego FC venció 1-0 a los Xolos de Tijuana. Austin goleó 3-0 a la Franja del Puebla. Al Atlante también el Real Salt Lake le propinó una goleada de 4-0. En fin, que Chivas también perdió con el equipo de Dallas FC 1-0, y con eso también se despide de las posibilidades matemáticas de avanzar a la siguiente ronda. Así que el América, líder en la Leagues Cup, líder en el fútbol mexicano, que está en pausa por este torneo internacional, y equipos como Cruz Azul, Chivas, Pumas han quedado fuera, Pachuca también. Habrá un descanso el día de hoy y mañana se reanuda la jornada número 3 de equipos mexicanos que ya no pelean por ningún lugar en lo que va a ser los cuartos de final de esta Leagues Cup. Así que, Víctor, pues vamos a ver ya la reanudación el próximo fin de semana de la Liga MX. Por lo pronto es todo en cuanto a información deportiva, Víctor. Muy buenos días.
1: Buenos días, Luis. Muchísimas gracias. Gracias por tu información. ¿Fue usted que deudores alimentarios tendrán más restricciones en Chiapas? Deberán pagar antes de buscar un cargo público. Esto es algo que ya se estableció. El presidente del Poder Judicial del Estado, Juan Carlos Moreno Guillén, explicó que las personas deudoras alimentarias morosas deberán acreditar que no tienen adeudos para poder aspirar a cargos de elección popular. Ahora que está ya pues a la vuelta de la esquina la elección del 2027, ¿sí? Así que a ponerse al corriente si es que quieren, y a cumplir, ¿no? Que es como debiera, ¿sí? Para aspirar cargos de elección popular, primero tienen que estar muy bien si tienen por ahí algo que pagar ahí con sus hijos. Gaby, antes de irnos.
2: Sí, antes de irnos, déjeme comentarle que pues este fuerte sismo de 7.4 que sacudió Colombia este lunes dejó ya personas heridas, daños en edificios y afectaciones en al menos 6 aeropuertos del país. La Aeronáutica Civil informó que las operaciones aéreas fueron suspendidas temporalmente en los aeropuertos de Pereira, Manizales, Quibdó, Armenia, Cartago y Buenaventura, mientras se evalúan posibles daños estructurales.
1: Bueno, pues ahí está la información sobre Colombia. Ya nos vamos. Yo le agradezco su preferencia. Pásela bien, que tenga un bonito día. Soy Víctor Cancino Villar. Le agradezco su preferencia. Gaby Espinosa, muchas gracias.
2: Gracias, Víctor.
1: Lo espero a las 3. Gracias.
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6: En 2025, la cerveza mexicana llegó a consumidores de 98 países y su exportación alcanzó ventas por $6,480 millones, informó la Secretaría de Agricultura y Desarrollo Rural. La dependencia precisó que México mantuvo una participación promedio de 36% del valor de las exportaciones mundiales de cerveza en ese periodo, al pasar de $5,618 millones en 2021 a $6,480 millones. Para 2025. No dicho por los mexicanos, sino por los consumidores en el mundo, la cerveza mexicana es reconocida por su sabor y calidad, por lo que superó a naciones cerveceras como Países Bajos, Bélgica y Alemania.
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7: Son las 9.
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2: Son las 9:10.
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2: Son las 9:11.
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2: Son las 9:13.
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2: Son las 9:26.
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2: ¡Qué rico, mi amor!

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2: Oye, Timo.

0: amor.
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3: Son las 9:43.
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2: Son las 9:54.
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3: Por generaciones, los alumnos fueron a la escuela sin teléfono o tabletas enlazadas a una red, como para que ahora se diga que es indispensable cuando no es cierto. De ahí que la propuesta para evitar su uso en las escuelas públicas sea procedente. De hecho, la Comisión Nacional de los Derechos Humanos exhortó a los distintos niveles de gobierno a que diseñen políticas públicas que garanticen espacios urbanos seguros y escuelas presenciales equipadas, donde se limite el uso de dispositivos digitales en el aula y se priorice el aprendizaje vivencial. Tenemos claro que la tecnología es necesaria en la vida diaria, pero hay tiempo y espacios para ello. De ahí que al menos en las aulas es bueno que se aplique la educación vivencial, la práctica y la intercomunicación maestros y alumnos.
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4: Son las 10.
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2: Son las 10:12.
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2: Son las 10:25.
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2: Son las 10:28.
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0: Yo tenía que siempre hacer mejor, cabrón. Tenemos el Teide.
1: Y las otras arrancan, cabrón.
2: Si no es loco, ¿eh?
3: Puto, ¿tú crees que tu primo me deja el DNI, cabrón?
2: Perreo, mi perreo.
4: Miedo, Gillo.
0: Chacho, hazme caso, puto. Vamos a las carpas que este año viene Tony Tuntun.
1: Mira, me puedo ver un tuyo.
5: ¿Qué más quiero? 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

0: vamos a un corte.
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2: Son las 10:43.
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0: Mañaneros, y gracias por habernos acompañado en esta emisión del Mañanero. 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Muchas gracias por haber estado con nosotros, nos despedimos, pero el día de mañana regresamos con más desde las 9 de la mañana.
1: 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Son las 10:57.
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3: En 2025, la cerveza mexicana llegó a consumidores de 98 países y su exportación alcanzó ventas por $6,480 millones, informó la Secretaría de Agricultura y Desarrollo Rural. La dependencia precisó que México mantuvo una participación promedio de 36% del valor de las exportaciones mundiales de cerveza en ese periodo, al pasar de $5,618 millones en 2021 a $6,480 millones. Para 2025. No dicho por los mexicanos, sino por los consumidores en el mundo, la cerveza mexicana es reconocida por su sabor y calidad, por lo que superó a naciones cerveceras como Países Bajos, Bélgica y Alemania.
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4: Son las 11:03.
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1: A tu salud, amiga.
2: Salud por ti y por mí.

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1: Robsar, para platicar de la segunda temporada de Las Azules, y están aquí con nosotros. Me da muchísimo gusto. Bárbara, ¿cómo estás?
2: Feliz de estar aquí, gracias por este espacio.
1: No, al contrario, igual, feliz de que estén. Amorita, ¿cómo estás? Bienvenida.
2: Muy bien, gracias, muchas gracias.
1: Qué bueno, creo que no teníamos el gusto de conocernos, pero bueno, yo ya tengo el gusto de conocerte ahora. Muchas, muchas gracias. Mi querido Fernando Robsar, ¿cómo estás, amigo?
3: Muy bien, Jordi, ¿cómo estás?
1: Bien, encantado de verlo. Sabes que siempre que te veo, y bueno, a Bárbara, que obviamente han trabajado en muchas cosas juntos, me da mucha emoción ver cuánta gente hay trabajando en cosas buenas, haciendo, como que siento que, obviamente, ustedes que llevan mucho tiempo trabajando, y siempre digo ustedes porque siempre me imagino a ti, a Billy, subiendo mucho el nivel de lo que es la producción de un país. Y estamos hablando de que México, pues, uno de los países más importantes de habla hispana del mundo, y obviamente también de la comunicación. Entonces, como digo, ay, tengo aquí a la gente que está haciendo historia en todo esto, empezando por Las Azules, que estuvo, creo que nominada para los Emmys la primera temporada, o
3: estuvo nominada mejor drama para los Emmys internacionales.
1: Ajá.
3: Y ahora estamos muy contentos con la segunda temporada, buscando una vez más ahora traer la estatuilla.
1: Felicidades. ¿Cómo se sintieron? Porque platicamos la vez pasada, Bárbara, no me acuerdo si fue por Las Azules o por otro proyecto, pero platicamos de la primera temporada de Las Azules. ¿Cómo se sintieron, por ejemplo, cuando llegaron y estamos nominadas para el Emmy, y llegaron y fueron a Nueva York, me imagino, y estuvieron ahí con toda esta parte?
2: Pues muy padre, la verdad, conociendo a todo el equipo de Apple, que había mucha gente de Apple que no conocíamos, y que en este evento fue la oportunidad de poder convivir, pasar tiempo juntos, todos emocionados, realmente muy, muy, muy agradecidos que reconozcan el trabajo, porque creemos que tenemos una serie de primer nivel, muy felices de tener una segunda temporada.
1: Claro.
2: Y de poder, es mi primer segunda temporada en la vida.
1: ¿Ah, sí? ¿Cómo crees? Entonces, ¿tu primera segunda vez?
2: Sí, es mi primera segunda vez. Exacto.
1: ¡Qué padre!
2: Y poder encarnar la piel de un personaje que ya, claro, había construido, que ya había pasado como un año, y regresar a ella, y fue como de, ay, ¿cómo voy a regresar? Y en cuanto me puse el uniforme, la minifalda de policía, y me miré al espejo, fue como de, ya está su energía dentro de,
1: wow,
2: mí. Fue increíble, y esta segunda temporada viene tremenda.
1: ¡Qué increíble! Ahorita vamos a platicar tanto de la primera como la segunda temporada, obviamente. Nada más vamos a dar un recap de la primera para toda la gente que nos está escuchando y que no ha visto la primera. Pero tengo entendido, mi querida Morita, que todo este asunto de Las Azules no es solamente algo de ficción, sino que es algo que realmente existió y que tiene que ver con el 68. ¿Nos puedes platicar un poquito para la gente que nos está escuchando?
2: Pues bueno, fue el primer escuadrón de mujeres de la policía, de mujeres policías en la Ciudad de México, en los fines de los 60s, principios de los 70s. Y bueno, es la historia, Las Azules es la historia de estas mujeres, que bueno, lo que yo he sabido, lo que hemos platicado, es que no había información sobre ellas. Cuando cumplen 50 años, bueno, Fer es el que obviamente se sabe súper bien.
1: Oye,
2: esta
1: pero
2: historia.
1: Me encanta porque Amorita voltea todo el tiempo con Fer como el maestro del salón.
2: ¿Estoy bien?
1: Sí, estoy bien. Sí, ¿verdad? Sí, sí.
3: Y yo con la cabeza digo, sí, sí, sigue. No, es que lo estabas diciendo perfecto. Cuando se cumple el 50 aniversario de las mujeres en la policía, empezamos nosotros a tratar de investigar, porque nos pareció que había una especie como de, había algo extraño en que el mismo gobierno que se vuelve parte del 68 y del 71, de pronto tiene por este otro lado una completa apertura para invitar a las mujeres a la policía. No nos parecía que había una especie de, no hacía sentido. Y cuando algo no hace sentido, creo que por ahí hay una historia, ¿no?
1: Claro.
3: Entonces empezamos a investigar, y al final no logramos encontrar mucha información en las fuentes oficiales. Finalmente dimos con una mujer maravillosa que se llama Atala Pérez Rodríguez y su hermana Araceli Pérez Rodríguez, dos egresadas, digamos, o veteranas del Cuerpo Policiaco Femenil de 1971, y ellas nos contaron que todo esto era una especie de truco publicitario, para convencer a la gente de que la policía era de confiar, cuando realmente la policía, por otro lado, estaba haciendo otras cosas. Pues invitó a estas mujeres, las limitó al bosque de Chapultepec, no les dio armas, las vistieron de minifaldas, botas hasta las rodillas, y les dijeron que solo tenían, su único armamento era un monedero para llamar a la policía por si veían un crimen sucediendo.
1: Sí, para sacar un 20 e ir a una esquina del 20 y hacer una llamada de un teléfono público.
3: Así es, y ellas se dieron cuenta de esto ya dentro de la policía. Entonces ya dentro de la policía se dan cuenta de esto y ahí está la historia. Ahí nos dimos cuenta que había una historia. En estas historias, en esas anécdotas que nos contaron de una vez que ya estás adentro y te das cuenta que fuiste utilizada para una especie de, para un mito, para fabricación de un mito, ¿ahora qué haces? Y gracias a que se quedaron, y gracias a que lucharon, y gracias a que se ganaron un lugar, es que aún hay mujeres en la policía. Es que yo creo que gracias también a eso es que hay una mujer hoy en Palacio Nacional. O sea, creo que hay una línea que uno puede trazar, y que no se conozca la historia de estas mujeres, pues me parece que ahí estaba el crimen principal.
1: ¿Sabes qué interesante esto? Porque vamos viviendo obviamente una época afortunada e importantísima para las mujeres, ¿no? Entonces me imagino que también, Bárbara, poder encarnar a una de estas cuatro policías, bueno, no sé, cuatro, las principales, no sé si haya muchas más, pero y saber que aquí empezó todo. O sea, me encantó ahorita la frase que dijiste, o sea, es que aquí empieza, que hoy afortunadamente en el país, independientemente de las ideas políticas de cada quien, haya una mujer siendo presidenta. ¿Se siente eso cuando actúas? ¿Se siente eso cuando uno agarra un papel, en tu caso, Bárbara?
2: Por supuesto que sí, sí se siente. Se siente como lo hemos dicho mucho, ¿no? Es una serie que data una historia de 1968, pero en el 2026 parece que pues no ha pasado el tiempo, ¿no?
1: O sea, hay muchas cosas,
2: que estamos hasta incluso peor, ¿no? En el tema de los feminicidios y ese tipo de cosas, o en las desapariciones, o en la en que no se puede encontrar la verdad detrás de la justicia, ¿no? Eso por un lado. Y por otro lado, pues sí, como bien lo dice Fer, pues si hoy hay una mujer presidente en el país, entonces también las cosas han cambiado. Entonces, digamos que en muchas cosas hemos avanzado, en otras no, y por eso traer nuevamente esta historia a la conversación, para ver qué podemos hacer diferente, qué podemos cambiar y qué podemos realmente seguir luchando para que cambien las cosas. Eso es increíble.
1: Claro. ¿Y tú crees, por ejemplo, que con la primera y segunda temporada, Morita, perdón, qué crees que va a dejar? Aparte de que, pues yo sé lo que hace Fernando y lo que hacen en conjunto, o sea, siempre hay emoción, siempre hay suspenso, bueno, depende del género de cada cosa, pero siempre te tienen al pie de la butaca y con ganas de ver el siguiente episodio o la siguiente película o a terminar la película. ¿Qué crees tú que la gente va a ver ahora con esta segunda temporada de Las Azules? O sea, ¿qué les va a dejar?
2: Pues yo creo que les va a dejar muchas preguntas, ¿no? Va a dejar muchas preguntas abiertas, siento yo, porque pareciera que lo que está sucediendo ahora en México es como hasta peor o igual que en el 68, en el 71, ¿no? Pero además nos va a dejar con una mirada bonita, creo yo, a cómo las mujeres han luchado. Y yo, por ejemplo, había estado pensado, ¿no? Justo pensando, ¿qué pasa con estas dos temporadas? ¿Qué pasa con estas mujeres? Y lo que mi personaje descubre de estas mujeres es que el trabajo en conjunto, el trabajo en equipo, que es lo que yo he aprendido con Fer y con su equipo, es eso lo que refleja la serie también, ¿no? Es cómo estas mujeres, si no hubieran estado, no tenían nada, se encuentran, y es ahí cuando hay esa fuerza, que es lo que siento que como mujeres ahorita necesitamos, ¿no? Encontrar a la manada, encontrar al de al lado y ver los ojos. Yo siento que este proyecto tiene eso, ¿no? En la historia y atrás de ella. Yo no había encontrado a gente tan profesional y tan profunda como es trabajar con Fernando, como es trabajar con Bárbara, con este equipo. De verdad, yo creo que eso es lo que a mí me deja seguir creando y me deja decir, yo quiero ver. No he visto la temporada 2, solo la grabamos y sé de qué va, pero
1: ya
2: eso
1: ya sale este miércoles,
2: exacto,
1: ¿no?
2: El 12 de agosto por Apple TV, por favor. Pero es eso, ¿no? Es poder encontrar a tu equipo, a tu manada, para poder, que eso pasa en la historia, ¿no? Que estas mujeres se encuentran y dicen, claro, es así como podemos luchar y podemos hacer lo que queremos, pero juntos, ¿no?
1: ¿Sabes qué está bien interesante para toda la gente que nos escucha? Que con que siento que todos tenemos un gran potencial, entonces estoy seguro, pero que a veces necesitas las circunstancias necesarias para darte cuenta que lo tienes, ¿no? Entonces aquí, al ver que dejan a cuatro mujeres sin nada, hace rato que decías, Fer, yo no he tenido la oportunidad de ver la primera temporada, pero ahora les prometo que me voy a echar las dos seguiditas y eso está muy bien, porque así voy a poder aprovechar y disfrutarla, porque luego se te acaban rápido y es como, ¡no! Pero el asunto es con un monedero, con botas altas, o sea, como estamos haciendo más imagen o estamos realmente queriendo, y con problemas reales, porque si alguien tiene que enfrentar y está en un cuerpo policíaco, va a haber pedos y va a haber problemas, ¿no? Y hay una frase fantástica de esta segunda temporada al final que dice, ¿por qué todo es tan complicado? Y dice Natalia, tienes bienvenida a México, ¿no? Y esa es la realidad. El asunto es que ojalá nada más fuera burocrático. El problema es que puedes meterte en muchos problemas donde corra riesgo tu vida. Tal vez corre riesgo, que lo acaba de decir, con los feminicidios. Entonces, el saber que puede que haya un lugar necesario, una situación necesaria para que saques tu potencial de realmente quién eres, porque así somos los mexicanos. Cuando estamos en un momento complicado es cuando nos damos cuenta, ay cabrón, soy mucho más de lo que yo me imaginaba y puedo hacer mucho más de lo que yo creía. Y eso me parece un mensaje muy lindo de lo que yo he entendido un poco de lo que es Las Azules. ¿Es así?
3: 100%. Y yo creo que también ante la adversidad el mexicano saca valentía, saca ingenio. Yo creo que una cosa que Morita comenta que es muy importante es esta parte del trabajo en equipo. Yo creo que la diferencia entre la primera temporada y la segunda es que la primera temporada es como el primer día de clases. Es como llegar a la estación, ¿no? Como que tratar de ser parte, darte cuenta de los obstáculos y de alguna manera investigar en la primera temporada a un feminicida. Están investigando a un asesino serial que es un feminicida. Y entonces la temporada se trata de eso. ¿Cómo hacen ellas que tienen prohibido investigar, pero al mismo tiempo tienen una, digamos, están invertidas emocionalmente en que este hombre deje de matar? La segunda temporada es cuando nos damos cuenta que ya no es el primer día de clases, no nos damos cuenta que somos parte de una policía y somos parte de un gobierno que quizás también es parte del crimen. Entonces es cuando Las Azules se dan cuenta que si se detienen un momento y voltean al cubículo de al lado y si ven suficientemente cerca al policía de al lado, quizás encuentran un criminal.
1: Oye, y sabes que me encanta que hace rato decía Bárbara, es mi primera segunda temporada de algo. Y bueno, el 2 siempre será mejor, más arriba que el 1, y en este caso también te ascienden en tu personaje, y hay otros retos y otras situaciones, ¿no? Que vamos a ver, independientemente de lo que está diciendo ahorita Fer, en esta segunda temporada de Las Azules, para toda la gente que nos escucha en toda la República, en Estados Unidos, en todos lados, que ya vio la primera temporada de Las Azules, ¿qué pasa ahora con la teniente?
2: Pues fíjate
1: con
2: que
1: la nueva teniente.
2: Sí, fíjate que María en la primera temporada lo que plantea el personaje es que es una mujer que vive principalmente por el deber ser, ¿no? Y entonces trata de ser la mejor mamá, la mejor esposa, lo que la sociedad le ha permitido ser a la mujer en ese entonces. Cuando entra a la policía, se da cuenta que es mucho más de lo que siempre pensó. Recupera nuevamente su voz, se da cuenta que es inteligente, que es intuitiva, que puede cuestionar a la autoridad, que puede ser una buena líder. Entonces, y descubre que cuando ella ya era chiquita, su sueño era ser detective y lo dejó de lado para ser la mejor esposa y la mejor mamá. Entonces, recupera ese sueño.
1: Que mucha gente nos pasa, ¿no?
2: 100%. Especialmente. Que nos. Incluso me pasó a mí. O sea, te dedicas a cumplir las expectativas de la sociedad y olvidas lo que realmente eres. Entonces, María recupera su sueño y en esta segunda temporada está cumpliendo un sueño, que es ser teniente, y ahora tiene que ser la mejor líder, pero también se divide entre ser la mejor líder y hacerlo mejor, pero también estar para sus hijos, porque está tomando la decisión de separarse, lo cual todavía no lo ha querido decidir bien, pero está cambiando, ¿sabes? Claro. O sea, es una mujer que está haciendo las cosas diferentes y está tratando de escuchar su voz interna y hacer lo que a ella la hace feliz, y eso es un descubrimiento increíble que incluso se parece mucho al de Bárbara Mori, al mío, ¿no? Entonces, es hermoso.
1: Está increíble, porque fíjense cómo, reitero lo que dijiste hace rato, o sea, como algo que tenga que ver con el 68 o tal, hace tantos años realmente, o sea, se refleja tanto en lo que está pasando hoy. Hombres y mujeres, ambos trabajamos afortunadamente hoy, tenemos diferentes responsabilidades, pero yo sí siempre he pensado que cuando una mujer materna siempre tendrá un extra más complicado de lo que normalmente tenemos los hombres. O sea, no estoy diciendo que los hombres no tengamos problemas al ir a trabajar, pero tú como mujer sales, trabajas, tienes todo ese compromiso y al mismo tiempo es otras cosas maternales, en el caso, por ejemplo, tuya que eres madre y muchas personas que son hombres, como dices tú, es que tengo que cumplir tantas expectativas de tantas cosas que en serio es complicado. Y eso es, me imagino que entonces parte porque las cuatro las cuatro policías, los cuatro personajes tienen también sus problemas personales, ¿no?
2: Tal cual, y es justo lo hermoso de estos personajes. Digo, no es solamente una serie que es un thriller que busca justicia y detrás de los asesinos, sino que hay cuatro historias que son estas mujeres que tienen sus problemas y que están reflejados en la sociedad que estamos viviendo hoy. Y lo que yo siempre digo, no es solo la mujer que tiene que cumplir las expectativas, también el hombre tiene eso en sus bolsillos, o sea, en sus hombros, perdón. O sea, el hombre también tiene que ser el que provee, tiene que ser el que no llore, el que tenga que estar fuerte, el que no se puede vulnerar porque entonces eres el débil. Entonces tenemos una presión de la sociedad por ser aquello que realmente, pues quién sabe si somos realmente, ¿no? Y entonces estamos todos tratando de encajar en esas expectativas. Entonces yo creo que una de las invitaciones que hace esta serie, entre muchas, es vamos más allá de las expectativas y vamos a ver quiénes somos realmente para encontrar lo que nosotros queremos hacer, lo que nos hace feliz y lo demás a tomar por por allá. No, pero es como esa invitación, claro, de ir a ver quiénes somos realmente y hacernos felices a nosotros mismos.
1: Oye, Amorita, con tu personaje, yo sé que no se puede spoilear mucho, pero nada más para tener una idea, porque aquí nos escuchan, bueno, muchísima gente que está ahorita en sus oficinas, la gente en los coches, en todo el país, y mucha gente que está viviendo situaciones complicadas. ¿Tu personaje qué situación tiene personal que dices, ay, porque luego mucha gente se refleja y dice, híjoles, yo estoy viviendo algo parecido?
2: Pues sí, bueno, quiero contar rápido una anécdota. Uh-huh. Cuando terminamos, se estrenó la temporada 1, uh-huh, me escribieron dos personas. Uno de ellos fue un chico que es gay, uh-huh, y me escribió en mi Instagram y me dijo, mi personaje, yo soy tu personaje, me dice, yo soy gay. Cuando mi papá les dije que era gay, me corrieron y pues empecé a enfrentar la vida solo y ahorita trabajo, soy diputado, no sé qué. Yo, ¡oh! O sea, yo estaba súper sorprendida porque me dice, justo salir de casa también te hace crecer y cuando te tienen como amarrado, me decía, ¿no? Es cuando creces, pues no, no tienes que cumplir las expectativas de tu papá. En esta historia, así como Gabina enfrenta a la familia, yo creo que eso es algo también muy interesante todavía en nuestro país, y fuerte es la familia, ¿no? Cómo la familia tiene que ver en tu crecimiento o claro, en cuando no te dejan crecer. Y yo creo que Gabina en su familia encuentra como esta forma de poder tenerte amarrada y decir, no puedes hacer lo que tú quieres, es porque eres mujer. Pero también como una Gabina crece con tres hermanos policías y un papá comandante, pero también ve la historia de su hermano, que dice, yo no quiero ser eso. Claro. ¿No? Entonces vemos estas dos, ajá, dualidades de decir, ¿cómo esta chica dice, yo quiero ser policía, claro, yo quiero hacer lo que tú haces, yo quiero defender todo lo que me enseñaste? Pero al mismo tiempo ella ve como un hermano le dice, güey, yo no quiero. Entonces es ahí como, es como, ay, descubrir un mundo en tan distinto pero tan real y que no lo vemos tan común aquí en México, pues, claro, pero es tan común. Y entonces son estas dos partes, ¿no? ¿Cómo te enfrentas a la familia de la manera de defenderte, pero también ver a alguien de tu familia,
1: claro,
2: que dice, no, pues yo no quiero lo que tú quieres o lo que mi padre dice? Entonces, esa dualidad, claro, tan hermosa que tenemos en la vida, pero pues cómo la defendemos, claro, ¿no?
1: Siempre que tengo oportunidad de entrevistar actores y actrices, digo, qué trabajo tan pesado, porque conlleva muchas complicaciones, muchas, muchas, desde la espera que te den un proyecto, la espera a hacerlo bien, la espera en el tráiler, la espera a ver si sí sale o no sale el proyecto que filmamos durante 12 semanas y no sabemos si sí va a salir o no va a salir, porque dependen de muchas cosas. Pero este regalo que tienen ustedes de poder hacer que un personaje inspire a más gente, ayude, acompañe a más personas, me parece algo fantástico. O sea, es vivir la piel de otros para poder ayudar a otros a salir de la suya, ¿no? O sea, está increíble. Y Fer, pues felicidades por todo esto. ¿Cuándo podemos empezar a ver? ¿Cuántos capítulos son? ¿Son todos de golpe? Vámonos poquito a poquito. ¿Cómo se va a hacer todo esto?
3: Pues mira, bien, como Apple TV suele hacer, que yo admiro mucho el que mantengan esa idea, es va a salir un capítulo por semana.
1: Ah, buenísimo. Eso
3: a
1: es
3: partir
1: padre,
3: del 12 de agosto. Pero para quien tiene un poquito más de ansiedad, como también a veces yo tengo, pueden ver toda la primera temporada, que ya está disponible en Apple TV. para entrar como en calor y empezar con la segunda temporada. La realidad es que la primera temporada, el tiempo entre la primera y segunda temporada en historia, ajá, es solamente un mes. La segunda temporada empieza, en cronología, la segunda temporada empieza el día después del Halconazo, de la masacre del Halconazo. Entonces, por eso, ahí es donde dividimos un poco primera y segunda temporada, ¿no? Que la segunda carga una masacre reciente perpetrada por el gobierno, por el mismo gobierno para las cuales ellas trabajan. Entonces, a partir de este 12 de agosto, cada semana va a aparecer un capítulo nuevo. Y pues bueno, nosotros felices porque obviamente, así como cuando hacemos películas, de esto depende una tercera temporada, claro, ¿no? Depende de que la gente se meta, depende de que la gente comente, depende de que hagamos ruido. Y también por eso estamos aquí, para invitar a todos y a todas que te escuchan a ti, que hagan ese ruido, ¿no? Que vean esta serie, porque el que Apple TV esté en México haciendo series habladas, sí, en español, claro, en México, no es cualquier cosa. Y el que apuesten en azules significa que pueden apostar en más. Entonces, queremos que Apple se quede en México, queremos que haya muchas series de muchísima calidad y también series que podemos exportar a todo el mundo, medidos con la misma vara que cualquier serie producida en cualquier país.
2: Y tengo que decirlo, todos los actores en el set, cuando estábamos haciendo la segunda temporada, ajá, estábamos de acuerdo con que es una temporada muy superior a la primera.
1: ¿Ah, sí?
2: Escrita y todo, o sea...
1: Wow, y además es un elenco impresionante.
2: Sí, sí, sí.
1: Está Pablo Armendi... Pablo Lendi es productor.
2: Ajá, creador.
1: Creador, perdón. Está Miguel Rodarte. ¿Quién más?
2: Está Natalia Telles, Jimena Sariñana, Cristian Tapan. Está ahora entró en esta segunda temporada Flavio Medina, Renata Vaca, Luis Curiel, Claudia Ramírez, Bruno Bichir.
3: Wow. Y si Leonardo Sbaraglia.
2: Leonardo Sbaraglia, o sea, sí, tenemos un elenco hermoso.
1: Oigan, chicas, ¿y fue difícil?
2: Toño Gaona.
1: ¿Cómo fue volverse a poner el uniforme? O sea, volvértelo a poner, conecta uno inmediato, no hay que hacer mucho trabajo actoral, ¿cómo es?
2: A mí me pasó de que me puse la falda, me vi al espejo y dije, ay, María, ¿cómo estás tanto tiempo?
1: Ah. Hola, te extrañaba. ¿Cuánto pasó en tiempo real de la primera filmación a la segunda?
2: Como año y cacho.
1: Ah, pues realmente no es tanto.
3: Año y medio.
2: Okay. Es mucho, para sí, una persona que tiene mala memoria es mucho.
1: Te lo creo, yo soy ese. ¿Y cómo te sentiste tú, amorita, cuando te volviste a poner el uniforme?
2: Pues muy contenta, sí es algo diferente, sí se transforma, ¿no? Uh-huh. Tu cuerpo, como que es muy distinto cuando lo lees, cuando estás ensayando, cuando estás buscando en tu personaje, y cuando te lo pones es como, ah, claro, ¿no? Es como esta cosa de, vamos, a los trancazos.
1: Ah, es literal, ¿no?
2: Sí,
1: nunca más literal.
2: Ahora sí, pero la fuerza, pues como esta cosa que las hace, pues no sé, yo las veo como el uniforme y es como, claro, este es el corazón, pues, ¿no? El color, el uniforme, todo es...
1: ¿Se llegan a quedar con alguna cosa especial, personal? Digo, capaz que son tantas series y trabajo que hacen, pero dice como, oye, a ver, esta es mi segunda temporada de tal, donde además nos nominaron al Emmy. Bueno, digo, ustedes han tenido seguramente muchas otras nominaciones y premios, lo menciono, porque es algo muy importante, es internacional. Pero no sería así como de, me quiero quedar con el uniforme, por ejemplo, en tu caso.
2: Yo con el brasier.
1: ¿Tú con el brasier?
2: Es que los brasieres de esa época eran hermosos.
1: ¿Ah, sí?
2: Claro.
1: ¿Y esos brasieres se mandan a hacer o se compran o cómo es, Fer?
3: Pues los mandamos a hacer, porque digo, claro que hay una búsqueda de segunda mano, de vintage, uh-huh, pero también tenemos una diseñadora espectacular, Mariana Chavira, que se encarga del vestuario. Recrear los 70s en México no es una cosa fácil, pero por otro lado también fue muy interesante la búsqueda, porque, por ejemplo, ¿cómo consigues 100 autos de época? ¿Cómo consigues las locaciones? Y al final nos dimos cuenta que, afortunadamente, esta ciudad tiene diferentes épocas, depende de en qué esquina estés, ¿no? Esta ciudad tiene partes de la revolución, tiene partes de los 20, de los 30, de los 70 y partes ultramodernas. Entonces el reto fue buscar estos rincones de la Ciudad de México que todavía dijeran 70 para que no dependiéramos demasiado de efectos visuales, sino pudieran ellas como
1: sentirlo.
3: Sí, sentir la ciudad que es, con los autos que son, con la ropa, con el vestuario, con el peinado, con el maquillaje, los props, y tratar de crear realmente esto de cero. Y contamos con un equipo extraordinario que lo llevamos a cabo.
2: La manejada de esos coches, no sabes lo divertido.
1: ¿Ah, sí?
2: O sea, yo de pronto María se tenía que escapar y huir, y todo el mundo así de cuidado, porque yo soy súper cafre. Te lo juro, yo creo que hubiera sido una corredora de carreras en otra vida, o no sé, pero no sabes qué divertido.
3: Wow. Aparte, los dueños de esos autos son coleccionistas, como que.
1: Claro, ¿y dónde están ahí?
3: Entonces,
1: en el set,
3: ahí están,
2: no,
3: están
2: no,
3: en el
2: no,
3: set.
2: No azotes así la puerta, por
3: están
2: favor.
3: Viendo el auto de su abuelo, ya sabes, y Bárbara dando derrapones por Reforma.
1: Guau, sí, sí. Wow, pues felicidades. No se pierdan, por favor, la segunda temporada de Las Azules, por supuesto, por Apple TV, a partir de este miércoles 12 de agosto. Me imagino que cada miércoles va a haber un nuevo episodio. Aprovechen, como yo voy a hacer, para ver desde la primera, a todos los que nos gusta adelantar y todo, vean toda la primera. Y me encantó además lo que dijo Bárbara. O sea, si la primera le fue tan bien y está, pues tiene tal calidad de todo lo que hemos hablado, pues imagínense que está diciendo Bárbara que la segunda, todos coinciden que es todavía mejor que la primera. Así es que los felicito. No me parece que sea un trabajo nada fácil. Ningún proyecto me parece que sea sencillo levantarlo, y mucho menos algo de este nivel. Felicidades a los cinco por venir, a María, a Gabina, a Bárbara, a Morita y a Fernando.
2: Gracias,
1: muchas gracias. No dejen de ver Las Azules. Gracias, chicos.
0: 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Son las 11:36.
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0: 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Son las 11:51. ¿Buscas información confiable y al momento?
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0: Son las 11:54.
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26: Por generaciones, los alumnos fueron a la escuela sin teléfono o tabletas enlazadas a una red, como para que ahora se diga que es indispensable cuando no es cierto. De ahí que la propuesta para evitar su uso en las escuelas públicas sea procedente. De hecho, la Comisión Nacional de los Derechos Humanos exhortó a los distintos niveles de gobierno a que diseñen políticas públicas que garanticen espacios urbanos seguros y escuelas presenciales equipadas, donde se limite el uso de dispositivos digitales en el aula y se priorice el aprendizaje vivencial. Tenemos claro que la tecnología es necesaria en la vida diaria, pero hay tiempo y espacios para ello. De ahí que al menos en las aulas es bueno que se aplique la educación vivencial, la práctica y la intercomunicación maestros y alumnos.
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27: Son las 12 con 2.
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0: 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Son las 12:22.
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0: Son las 12:23.
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0: 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Son las 12:51.
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10: Son las 12:58.
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24: En 2025, la cerveza mexicana llegó a consumidores de 98 países y su exportación alcanzó ventas por $6,480 millones, informó la Secretaría de Agricultura y Desarrollo Rural. La dependencia precisó que México mantuvo una participación promedio de 36% del valor de las exportaciones mundiales de cerveza en ese periodo, al pasar de $5,618 millones en 2021 a $6,480 millones para 2025. No dicho por los mexicanos, sino por los consumidores en el mundo, la cerveza mexicana es reconocida por su sabor y calidad, por lo que superó a naciones cerveceras como Países Bajos, Bélgica y Alemania.
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25: Es la una, con dos.
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0: 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Es la 1:13.
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0: Es la 1:15.
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0: 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Es la 1:25.
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19: Qué bueno que sigan conmigo a través del 98.5 con mucho más de buena vibra. 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
0: 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Es la 1:54.
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11: Por generaciones, los alumnos fueron a la escuela sin teléfono o tabletas enlazadas a una red, como para que ahora se diga que es indispensable cuando no es cierto. De ahí que la propuesta para evitar su uso en las escuelas públicas sea procedente. De hecho, la Comisión Nacional de los Derechos Humanos exhortó a los distintos niveles de gobierno a que diseñen políticas públicas que garanticen espacios urbanos seguros y escuelas presenciales equipadas, donde se limite el uso de dispositivos digitales en el aula y se priorice el aprendizaje vivencial. Tenemos claro que la tecnología es necesaria en la vida diaria, pero hay tiempo y espacios para ello. De ahí que al menos en las aulas es bueno que se aplique la educación vivencial, la práctica y la intercomunicación maestros y alumnos.
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12: Son las 2:01.
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0: 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Son las 2:12.
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0: 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Son las 2:28.
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4: Son las 2:40.
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4: Son las 2:43.
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1: 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Son las 2:54.
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10: En 2025, la cerveza mexicana llegó a consumidores de 98 países y su exportación alcanzó ventas por $6,480 millones, informó la Secretaría de Agricultura y Desarrollo Rural. La dependencia precisó que México mantuvo una participación promedio de 36% del valor de las exportaciones mundiales de cerveza en ese periodo, al pasar de $5,618 millones en 2021 a $6,480 para 2025. No dicho por los mexicanos, sino por los consumidores en el mundo, la cerveza mexicana es reconocida por su sabor y calidad, por lo que superó a naciones cerveceras como Países Bajos, Bélgica y Alemania.
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11: Son las 3.

0: Saludarlo desde Tuxtla Gutiérrez, la capital del estado de Chiapas, Radio y TV Noticias, en la mayor cobertura y audiencia del sur de la República Mexicana. Vamos de inmediato con la información importante de las últimas horas. Le comento, alerta por mar de fondo en las costas de Chiapas y otros estados que colindan con el Pacífico, es lo que advierte el Meteorológico Nacional. En el caso de Chiapas, las olas podrían alcanzar hasta 2.5 metros, es lo que advierten. También le voy a informar en otras noticias que controlaron ya el incendio en instalación de Pemex en el norte de Chiapas, concretamente en el municipio de Juárez. En otras noticias, en otra información, que el terremoto en Colombia deja 111 muertos, más de 80 heridos, es lo que señalan los últimos datos. Y por si algo les faltaba, entró en erupción el volcán Puracé, también ahí en Colombia. No tiene nada que ver una cosa con otra, es lo que señalan las autoridades colombianas. También le voy a informar en otras noticias, se reiniciaron ya las exportaciones de aguacate a los Estados Unidos, será de manera paulatina, dijo la presidenta Claudia Sheinbaum. Les reclamó a los güeros que no avisaran eso de que los habían amenazado. Bueno, pues hubieran avisado, dicen, ¿no? Que pues nos enteramos hasta que se suspendieron las ventas de aguacate. Bueno, ya más de 1.500 elementos del Ejército y la Guardia Nacional están cuidando toda esa zona, incrementando la seguridad en Michoacán. También le voy a informar en otras noticias, en otra información, que pues Donald Trump dice, se burla tantito, pero mire usted, Irán le está exigiendo para reabrir el estrecho de Hormuz, increíble, ¿no? Le está exigiendo que le pague los daños ocasionados por la guerra, por los bombardeos, tanto de sí, de 5 meses de bombardeos por parte de Estados Unidos, debe pagar una indemnización. Estados Unidos es lo que está exigiendo Irán. Se burló el presidente Donald Trump, por lo pronto, esa es la exigencia de Irán para reabrir el estrecho de Hormuz. Yo le invito a que se quede con nosotros, Radio y TV Noticias, en la mayor cobertura y audiencia del sur de la República Mexicana.
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0: Me da gusto saludarlo desde Tuxtla Gutiérrez, ya tarde del lunes 10 de agosto del 2026. Le recuerdo, estamos transmitiendo en vivo desde los estudios de Canal 12 del sistema de Supercable en Tuxtla Gutiérrez, que nos enlazamos a través de las estaciones de Balance Media Group, Tapachula 106.7 FM, Bella Música 95.5 FM, Radio Mexicana, cubriendo toda la región del Soconusco. A Comitán llegamos a través de Joya 104.5 FM, a San Cristóbal a través del 98.5, en Tuxtla Gutiérrez transmitimos a través de la gran cadena EXA. En televisión estamos en el canal 12 del sistema de Supercable, en Tuxtla Gutiérrez, Chiapa de Corzo y Comitán. En Facebook Live nos puede seguir como Canal 12 Chiapas TV, TikTok arroba Canal 12 Chiapas. En televisión abierta estamos en el canal 12.1 de su televisor en Tuxtla Gutiérrez. Televisión abierta, canal 12.1. Vamos a la información importante de las últimas horas en este lunes, ya 10 de agosto del 2026. Le comento, hay una alerta por mar de fondo en las costas de Chiapas. Atención a Tapachula, a todas estas, Tonalá, Arriaga, en fin, toda la costa del Pacífico. Habrán olas de hasta 2.5 metros, es lo que da a conocer el Meteorológico Nacional. La Comisión Nacional del Agua dio el aviso meteorológico sobre el fenómeno de mar de fondo que va a afectar casi todo el Pacífico, desde Colima hasta Chiapas. El Servicio Meteorológico mantiene el pronóstico de mar de fondo con oleaje de entre 1 y 2 metros de altura, condición que también se presentará en los litorales de Jalisco, Michoacán, Guerrero, Oaxaca y Chiapas. En el caso de Chiapas se habla de hasta 2.5 metros. De acuerdo con el aviso meteorológico emitido por el organismo de la Comisión Nacional del Agua, hoy el fenómeno forma parte de las condiciones previstas para el litoral del Pacífico mexicano y representa un factor de riesgo para quienes realizan actividades en mar y zonas de playa. Por eso llamó a extremar precauciones. El pronóstico oficial señala que durante hoy se mantendrán condiciones de oleaje elevado en las costas del Pacífico, mientras que el pronóstico extendido contempla que el mar de fondo podría alcanzar entre 1.5 y 2.5 metros de altura en las costas de Jalisco, Colima, Michoacán, Guerrero, Oaxaca y Chiapas durante los próximos días. Así que atención, hay que tomar precauciones, sobre todo para las embarcaciones que pues se dedican a la pesca. Hay que tener mucho cuidado por esta situación que se está presentando en las costas del Pacífico. Y hay pronóstico de lluvias, sí, a ver, tenemos pronóstico de lluvias para hoy en el estado de Chiapas. Bueno, prácticamente en toda la República va a llover, poquito en el estado de Chiapas, estamos hablando de 25 a 50 milímetros lo que va a llover en algunas regiones del estado, según el reporte y el pronóstico del Meteorológico Nacional. Y controlaron ya el incendio de Pemex, en instalaciones de Pemex en el municipio de Juárez, en el norte de Chiapas, la tierra de Reilly. Bueno, pues el incidente se habría originado por el impacto de un rayo en un tanque de almacenamiento, según el reporte de la empresa. El incendio fue anoche, hubo la explosión, ardió. Petróleos Mexicanos informó hoy que ya controló este incendio, que se registró el domingo, o sea ayer, en un tanque de almacenamiento de la batería de separación Sitio Grande, que se ubica en el municipio de Juárez, Chiapas. De acuerdo con información preliminar de la empresa, el incidente se habría originado por una descarga atmosférica, por un rayo, en medio de las condiciones meteorológicas adversas que se registraron en la región. Pemex detalló que el tanque afectado se encontraba fuera de operación y aislado del resto de la instalación, por lo que el incendio permaneció confinado y no se extendió hacia otros equipos o áreas operativas. Tras detectarse el incidente, personal de la empresa activó los protocolos de seguridad y la red contra incendios para contener las llamas. No se reportaron personas lesionadas. Las brigadas contra incendios permanecen en el lugar realizando labores de enfriamiento y supervisión, es lo que informa Petróleos Mexicanos, justamente hoy, un día después de ese gran incendio allá en el norte de Chiapas, en las instalaciones petroleras en el municipio de Juárez. El terremoto en Colombia, imágenes que están circulando a través de redes sociales, impresionante, impresionante realmente. Ya son 111 fallecidos, decenas de heridos y gran destrucción es lo que se observa. Imágenes de cómo se ve que caen los edificios, hay daños en aeropuertos, sí, impresionante sin duda. ¿Qué pasó? El movimiento telúrico fue de 7.4 grados en la escala de Richter, la misma intensidad con que tembló en Chiapas hace 15 días, ¿no? ¿Cuándo fue? Más o menos, con epicentro en Ciudad Hidalgo, ¿sí? Que fue de 7.4 grados en la escala de Richter. ¿Por qué tanta destrucción allá? Es la pregunta que nos hacemos, pero mire, duró 3 minutos, dicen que hasta 4 minutos en Colombia, mucho tiempo. Y con esa intensidad, 7.4 grados en la escala de Richter, un epicentro cercano a Pereira y toda esa zona, pues sí, hubo afectaciones severas y pues ahí están las imágenes, 61 edificios colapsados, 575 viviendas afectadas, 61 edificios colapsados y daños en 18 centros hospitalarios, 52 escuelas y 6 aeropuertos. Es el saldo preliminar de este movimiento telúrico que sacudió esta mañana Colombia. 111 muertos, decenas de heridos. El presidente Abelardo de la Espriella, quien encabezó un puesto de mando instalado en la sede de la Unidad Nacional para la Gestión del Riesgo de Desastres, informó poco después del mediodía que hasta ese momento se habían reportado 87 heridos, 575 viviendas afectadas. En fin, la situación es grave. De la Espriella dijo que la prioridad por ahora es el rescate de las decenas de personas que permanecen atrapadas bajo los escombros de los edificios que colapsaron. El movimiento telúrico dañó además el suministro de servicios básicos de electricidad, de agua potable y telecomunicaciones, principalmente en los departamentos del occidente del país. La Cancillería de México informó de inmediato desde esta mañana que no hay mexicanos que hayan sido afectados precisamente por este terremoto que sacudió Colombia, y también se habló en la mañanera de la posibilidad del envío de ayuda al país sudamericano. Así está la situación. Le comento, por si algo les faltaba en Colombia, pues que despertó el volcán Puracé. Dice, no tiene nada que ver un fenómeno natural con el otro. O sea, no tiene nada que ver el terremoto con el volcán que despertó. Está arrojando ceniza, provocó cierres de aeropuertos. El volcán Puracé mantiene alerta naranja por riesgo de erupción y registró este lunes una emisión de cenizas y gases. El volcán Puracé, que se ubica en el departamento de Cauca, en el sureste de Colombia, sí, pues arrojó ceniza, gases en medio de la emergencia provocada por el terremoto de magnitud 7.4 que sacudió a ese país y dejó pues 111 muertos, como le comentaba hace un momento. Pero las autoridades dijeron, el Servicio Geológico Colombiano, que no tiene que ver una cosa con la otra, porque decían que el terremoto había despertado al volcán, pero dicen que no es así, pura coincidencia es lo que señalan especialistas. Tiempo de mensajes, regresamos en un momento con más noticias.
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0: Con más información desde Tuxtla, la capital del estado de Chiapas, vamos a otras noticias. Le comento que la Universidad Autónoma de Chiapas, ahí reciben 4 revistas de la UNACH, un reconocimiento nacional, están pues muy contentos, por supuesto. La Universidad Autónoma de Chiapas fortalece su presencia en el ámbito nacional de la divulgación científica y humanística luego de que 4 revistas universitarias obtuvieron el reconocimiento como revistas nacionales de acceso abierto 2026 en el marco del Sistema Nacional de Publicaciones Científicas y Humanísticas. De acuerdo con los resultados de la convocatoria, fueron reconocidas las publicaciones Entre Diversidades, Revista de Ciencias Sociales y Humanidades, adscrita a la Facultad de Ciencias Humanas para el Desarrollo Intercultural Sostenible y Miscelánea Filosófica, Revista Electrónica adscrita a la Facultad de Humanidades Campus 6. También alcanzaron el citado aval nacional las ediciones de Horizontes Territoriales, adscrita a la Facultad de Ciencias Sociales Campus 3, y la revista Espacio 1 más D, Innovación más Desarrollo, adscrita a la Secretaría de Identidad y Responsabilidad Social Universitaria. Este resultado representa, sin duda, un reconocimiento al trabajo académico, científico y editorial que realizan docentes, investigadores, cuerpos académicos, autores, dictaminadores y equipos editoriales de la Universidad Autónoma de Chiapas, quienes contribuyen a generar y difundir el conocimiento con estándares de calidad y bajo principios de acceso abierto. La incorporación de estas 4 publicaciones al reconocimiento nacional fortalece la visibilidad de la producción científica y humanística de la UNACH y amplía las posibilidades de que las investigaciones y aportaciones académicas generadas en Chiapas sean consultadas por estudiantes, investigadores y la sociedad en general. Con este logro, la UNACH refrenda su compromiso con la investigación, la divulgación científica, las humanidades y el acceso abierto al conocimiento. Es lo que destacó nuestra máxima casa de estudios en Chiapas. Y continuamos con más noticias desde Tuxtla. Le comento que las exportaciones de aguacate a los Estados Unidos se han reanudado de manera paulatina, ¿sí? Es lo que informó en la conferencia mañanera de hoy la presidenta Claudia Sheinbaum. Dice que ya 45 empresas empacadoras están trabajando. Faltan 60 que reinicien sus envíos de aguacate a los Estados Unidos, pero ya se está trabajando, es lo importante. Les reclamó de alguna forma a los güeros, dijo la presidenta Sheinbaum, que estuvo en la embajada de Estados Unidos. Bueno, platicó con la gente de la embajada de inmediato para ver qué estaba pasando, y lo que les dijeron es que los especialistas estadounidenses o de los inspectores, digamos, que están aquí en México, recibieron amenazas. No se sabe de quién, dice la presidenta Sheinbaum, pero pues caramba, nos hubieran avisado para reforzar la seguridad. No, que no dice nada, suspenden la venta cuando vamos. ¿Por qué? Bueno, es que nos amenazaron. Hombre, haberlo dicho antes. Por lo pronto, bueno, pues ya 1500 elementos del Ejército y Guardia Nacional van a darle seguridad, a ver si con eso se sienten seguros los señores. Vamos a escuchar lo que decía la presidenta Sheinbaum.
6: Se planteó de algunas personas que habían recibido algunas amenazas y se les va a dar toda la seguridad para que no haya problema. Y esta mesa se queda de manera permanente para garantizar la exportación del aguacate y también que todas las personas tengan seguridad. Entonces, se acordó la seguridad, ya se abrieron 45 empacadoras para su exportación y creo que son 60 y tantas las que siguen, también esperamos que se abran esta semana.
7: ¿Les mencionaron qué grupo criminal los estaba amenazando?
6: Bueno, eso ya lo puede informar la...
0: Está la información precisamente en este sentido. Por otro lado, luego de que ayer domingo la presidenta Sheinbaum propuso cambiar el nombre de Paso de Cortés y llamarlo ahora Paso de los Pueblos Indígenas, la presidenta Sheinbaum sostuvo que algunos se molestaron, pero subrayó que el nombre de las calles, los monumentos, las referencias que tenemos hablan de la sociedad, ya que refleja a quien veneramos y a quien no. Creo que no hay que ser tan extremistas, pero bueno, es lo que dijo la presidenta de México, ¿sí? Dice, tiene que ver con una visión, y quien se molesta con la propuesta se debe a que venera a Cortés, esa es su referencia. E insistió que nosotros estamos en un momento distinto de la historia de México. Es lo que dijo la presidenta de la República en torno a este tema. Sí, ha causado pues una serie de comentarios, efectivamente, porque dice, bueno, pues ocurrió hace 500 años ya, es un hombre, es como si alguien dice, no, ¿por qué le ponen Estadio Azteca? Pues, no pasa nada, ya es un hecho que ocurrió hace tanto tiempo. Y pues yo la verdad es que ni en cuenta, muchos ni en cuenta. ¿Dónde? O hay estaciones, no sé, que algo que lleve nombre Cortés, pues la verdad ni en cuenta. El Paso de Cortés, bueno, no es que lo apoyemos, simplemente ni lo tomamos en cuenta, vamos, muchos pues, digo. Y es lo que decía la presidenta, que bueno, no es que estemos en contra, ni a favor, ni en contra de algo, ¿no? Simple y sencillamente que ya tiene mucho que pasó esto, y yo creo que ya hay que darle vuelta a la página. Bueno, continuamos con más información. En otras noticias, que un ejemplar de mono zaraguato lo encontraron en la colonia Santa María La Ribera, en Tuxtla Gutiérrez. Ahí fue rescatado por autoridades de la Procuraduría Federal de Protección al Ambiente. Esta acción fueron derivadas de un reporte ciudadano que movilizó al personal de Profepa en coordinación con especialistas del zoológico. acudieron a la colonia Santa María la Ribera para ubicar y capturar al animal, el cual había sido visto entre los árboles frutales y reportado por vecinos. Se observó el ejemplar descansando sobre un árbol de mango, por lo que inmediatamente se realizó la captura del mismo. Ahí está el changuito, pues contento ahí con tanto mango ahorita, ¿no? Bueno, ya se lo rescataron. Se ha de haber escapado por ahí, alguien lo tenía como mascota. Sí, y pues ya tendrá su nuevo hogar en el zoológico Miguel Álvarez del Toro. Continuamos con más información. Oiga, lo del Tren Maya. Decía la presidenta, ¿qué nos dice? Es que no es negocio, es que no se hizo para que fuera negocio, dijo la presidenta. Sí, pero mire, ni promueve el turismo, porque una cosa lleva a la otra y está generando muchas pérdidas. Entonces, ese dinero que se pierde es de nuestros impuestos. Uno, dos, que bien pueden servir, faltan medicinas en los hospitales, hay tantas carencias que dicen, no, bueno, puede destinarse a otra cosa. ¿Que haya promovido el turismo? Pues no. Mire, los vagones van vacíos, ese es el problema. El Tren Maya perdió en el segundo trimestre del año, o sea, abril, mayo, junio, 867 millones de pesos. Oiga, muchísimo dinero. Digo, no estamos así como para estar tirando el dinero, ¿no? 867 millones de pesos es lo que perdió el Tren Maya. En abril, mayo, junio, segundo trimestre, es lo que señalan. El Tren Maya tuvo gastos por esos tres meses. Mantenerlo en operación costó 985 millones de pesos, 985, casi mil millones en esos tres meses. Y de ingresos únicamente obtuvo, ahí le va, estoy buscando la cifra, y durante ese periodo nada más obtuvo 117 millones, o sea, perdió esta cantidad, 867 millones. En tres meses, yo digo que es mucho dinero, en fin. Y luego la presión para las finanzas públicas ya es bastante. Y por otro lado, le quiero comentar en otras noticias que ya usted, que mucha gente no registró su teléfono, hubo una prórroga y bueno, pues ya cayeron los primeros teléfonos, los que no hicieron su registro. Estamos hablando de que se han contraído en 4.9 millones las líneas telefónicas que fueron desactivadas, de acuerdo con una medición que hace de Competitive Intelligence United, una consultoría especializada en el sector telecomunicaciones. En un estudio realizado, señaló que en diciembre del 2025 funcionaban 162 millones de líneas móviles en México. Pero en junio, hasta el último día de junio, la cifra bajó a 157 millones 100 mil teléfonos. O sea, es hasta ahí bajó. ¿Cuánto disminuyó? Pues la cifra, 4.9 millones menos de líneas telefónicas, según esta, según esta información, 62 millones de líneas móviles es lo que había hasta 2025, y ahora fueron 157.1, es lo que señala precisamente esta empresa. Bueno, ahí la dejamos. Se me hace una exageración, pero bueno, ahora hasta los muchachitos de kinder tienen su teléfono. Esa es la realidad, ¿sí? Vamos a pausa, regresamos en un momento.
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0: Bien, continuamos con otras noticias desde Tuxtla, la capital del estado de Chiapas. Lo que son las cosas, mire, Irán le está exigiendo a Estados Unidos, mire, ya quién, ahí sí, como dice el dicho, los patos le tiran a las escopetas. Bueno, Irán le está exigiendo a Estados Unidos pagar una indemnización por los daños provocados por los bombardeos que ha realizado durante 5 meses, como exigencia o como condición para reabrir el estrecho de Hormuz. ¿Sí? Y bueno, pues Donald Trump lo tomó a broma, pero ahí está Irán, dice, si es condición que paguen esta indemnización, aparte que le retiren todas las sanciones económicas que hay, que le devuelvan a Irán el dinero que le tienen ahí retenido Estados Unidos en dólares. El presidente Donald Trump dijo este lunes que buscaría una compensación también de Estados Unidos por parte de Irán por los ataques que se remontan a décadas atrás como parte de cualquier futura negociación. Irán está pidiendo una compensación por los daños que se le ha causado durante este conflicto militar de los últimos 5 meses. Yo igualmente, dice Trump, le exijo una compensación a Irán por todas las personas que han matado a lo largo del tiempo. Yo creo que desde los persas. Bueno, en fin, así está la situación. El presidente de Irán afirmó que el líder supremo de su país hace un llamado a la unidad y cohesión. Y bueno, pues están pidiendo esta indemnización, que está cañón, que se los dé Estados Unidos. En fin, bueno, y por otro lado, en otras noticias, en otra información, le comento que Estados Unidos culpa a los alimentos mexicanos por diarrea explosiva. El asunto es que no han podido comprobar bien a bien cuál es el origen de esta enfermedad en Estados Unidos. Bueno, ya saben, pero que haya sido la lechuga mexicana, ya checaron, no fue la lechuga mexicana. Ahora, que el chile jalapeño que se produce en Guanajuato, bueno, o en Sinaloa, perdón, y pues todavía nada, nada. Estados Unidos culpa sin pruebas a alimentos mexicanos por la diarrea explosiva, ¿sí? El Consejo Nacional Agropecuario consideró que los señalamientos sobre la lechuga, el chile jalapeño, el cilantro, el perejil, no cuentan con evidencia científica concluyente, pero sí le puede hacer daño a las exportaciones mexicanas de productos agrícolas. Sí, para el Consejo Nacional Agropecuario preocupa que Estados Unidos esté señalando productos agroalimentarios como posibles causantes del brote de diarrea explosiva, sin contar todavía con evidencia científica concluyente, situación que podría terminar golpeando económicamente a la agricultura, al campo mexicano, es lo que señala el Consejo Nacional Agropecuario, que precisamente es la iniciativa privada en el campo. ¿Qué le parece? Vamos a lo que pasa en el Bajo Mundo. Abel Ceibas nos tiene el reporte desde allá. Adelante.
1: Hola, ¿qué tal? Me da mucho gusto poderlos saludar a través de este espacio informativo.
2: En Arriaga muere en un accidente, pero iba en estado de ebriedad. Una persona del sexo masculino que circulaba en su motocicleta se estampó contra una camioneta, dejando como saldo un muerto y 2 personas heridas en dicho municipio. Los hechos ocurrieron sobre la carretera panamericana kilómetro 200, tras el tramo Arriaga, límites de Oaxaca, frente a la colonia Azteca y cerca del iguanario del conocido personaje Chijo Flores. De acuerdo con la información recabada, los datos recabados, la persona del sexo masculino de entre 26 y 30 años de edad que perdió la vida manejaba una motocicleta 125, presuntamente se trasladaba en dirección a Arriaga cuando de pronto perdió el control de la unidad y se estampó contra una camioneta que estaba en ese momento el conductor de la moto se dice que iba en estado de ebriedad. Al momento del impacto, el conductor de la motocicleta falleció de manera instantánea y golpeó dos personas más que viajaban en la sub. Resultaron con contusiones. Los ocupantes se mantuvieron en el lugar a espera de las autoridades competentes. Posteriormente acudieron policías de diferentes corporaciones para dar fe de lo ocurrido. Hasta el momento se ignora la identidad de esta persona que falleció en el lugar de los hechos. Durante el domingo se realizó una fuerte movilización de elementos policíacos en el reporte del macabro hallazgo del cuerpo sin vida de una persona del sexo masculino en las inmediaciones del domo del barrio Guadalupe del municipio de Huistla. Fue sobre la avenida Matamoros Norte, en donde vecinos reportaron que un sujeto circulaba en la calle y llevaba tiempo sin moverse o dar señales de vida. Por ello solicitaron rápidamente los cuerpos de emergencia, siendo paramédicos de Protección Civil que arribaron al lugar, y se trató de un hombre que ya no contaba con signos vitales. La zona fue acordonada por elementos de las corporaciones policíacas estatales y municipales para dar paso a las investigaciones correspondientes, además de retirar los restos mortales. Se dijo que el hoy occiso, que falleció en la zona que era conocido como el Chiquis, también se reportó o se señaló que no contaba con heridas o golpes que señalaran que algún indicio violento, por lo que se presume que el deceso debió haberse por consumo de bebidas embriagantes y se encontraba en situación de calle. El cadáver fue llevado al servicio médico forense para la necropsia de ley. Esto allá en este municipio. También las autoridades correspondientes, como son los elementos del ejército mexicano, realizaron el desmantelamiento de un presunto puesto de vigilancia que habría sido instalado por grupos delictivos en la zona rural del municipio de Cintalapa. La estructura fue ubicada durante recorridos terrestres realizadas por personal del primer batallón de infantería con sede en San Juan Copalar, municipio de Comitán, en donde, como parte de las acciones de seguridad, se desplazaban en la región fronteriza de Chiapas. De pronto, con el reporte del hallazgo, se registró en las inmediaciones del ejido El Nancito, donde los militares detectaron una construcción improvisada elaborada con piedras, lonas, presuntamente utilizada como presunto punto de observación y vigilancia. Tras inspeccionar el sitio, elementos de la castrenses no encontraron personas en el lugar ni localizaron armas, droga u otros objetos relacionados con alguna actividad delictiva. Ante esta situación, personal del castrense procedió a desmantelar y tirar, recoger todas las evidencias que ahí quedaron para ponerlos a prueba delante de un Ministerio Público.
1: Esto fue las notas de corte policíaco. Hasta la próxima.
0: Ya acabó con enjundia ahí. Abel Seibas, muchísimas gracias, Abel. Anda ahí todavía resentidón. Bueno, vamos a continuar con más información desde Tuxtla. Fíjese usted que hoy sepultaron en Comitán a estos tres jóvenes estudiantes del campus Comitán de la Universidad Rosario Castellanos, que perdieron la vida ayer al chocar contra un tráiler en el tramo carretero Trinitaria Comitán. ¿Sí? Y el percance ocurrió a la altura de la Glorieta de La Paz, en el cruce de la carretera Panamericana y la carretera 226, conocida como La Angostura. El conductor de un Volkswagen Jetta blanco no pudo evitar el choque contra un tráiler que estaba realizando labores una maniobra sobre la carretera para dar vuelta en U. De los 5 ocupantes del automóvil, 3 murieron de manera instantánea, 2 quedaron graves. Las víctimas mortales fueron identificadas como Ángel Jared Galindo Osorio, José Andrés Hernández Esquinca y Luis Osvaldo Aguilar Gómez, todos alumnos de la licenciatura en Derecho y Criminalística en la unidad académica ubicada pues muy cerca del lugar del accidente. Los otros 2 jóvenes que viajaban en el vehículo sufrieron heridas de gravedad y fueron trasladados de urgencia por los cuerpos de auxilio al hospital regional. Sí, José Andrés Hernández Esquinca va a ser sepultado hoy a las 5 de la tarde allá en Comitán. Hoy a las 5. Un abrazo ahí a Marielena Flores Cancino. Sí, pues un abrazo y pues nos unimos a la pena que embarga la familia ante esta pérdida. Bueno, eran pues jóvenes, ¿no? Jóvenes, estudiantes. Bueno, continuamos con más noticias, vamos a pausa, regresamos en un momento con otras noticias, volvemos.
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0: Continuamos con otras noticias desde Tuxtla, la capital del estado de Chiapas. Vamos a otras noticias. El director general del IMSS, Zoé Robledo, y el gobernador de Chiapas, Eduardo Ramírez Aguilar, encabezaron la Jornada Nacional de Reforestación 2026 en Chiapas, iniciativa que impulsó la presidenta de México, Claudia Sheinbaum, en los 32 estados del país de manera simultánea a fin de sembrar millones de árboles y semillas que permitan restaurar y preservar el ecosistema. Desde el Cañón del Sumidero, el titular del IMSS, sí, en representación, indicó que la presidenta Claudia Sheinbaum convocó a todas las instituciones del gobierno federal y a todas las mexicanas y mexicanos a participar en la Jornada Nacional de Reforestación, a quienes tomó el juramento para proteger la riqueza natural de México. Y bueno, Zoé Robledo informó que acudió a esta entidad con la representación de la titular del Ejecutivo Federal. En un momento histórico, Chiapas en toda su historia ha acudido al llamado de la patria. Hoy dijo, los 122 municipios que están participando representan casi el 25% de todos los municipios del país. Zoé Robledo refirió que uno de cada seis árboles que se van a sembrar en el país estarán en Chiapas, y esto habla bien del estado y de su gobernador, que acude, convoca, suma y supera las expectativas que se tenían para esta jornada. Agradeció la participación de alcaldes, presidentes municipales, fuerzas armadas, servidores públicos y población que está participando en esta actividad. Hoy en la forma de ceibas, matilisguates, primaveras, palo mulato, estamos sembrando futuro y estamos sembrando porvenir, enfatizó el director general del IMSS, del Instituto Mexicano del Seguro Social, Eduardo Ramírez Aguilar. El gobernador de Chiapas agradeció la participación de los 124 municipios. Se sembraron ayer 1,120,000 arbolitos en el estado. Bien, continuamos con más información. Vamos a los deportes. Luis Díaz, por favor, adelante con tu información.
1: Hola, ¿qué tal, Víctor? Amigos de Radio TV Noticias, feliz lunes por la tarde para todos ustedes. En información deportiva, pues continúa la pretemporada del cuadro de Jaguares de Chiapas, de cara a lo que va a ser la nueva temporada de la Liga

0: TP. Dice, con nuestra participación en la Liga Premier y ahora también en la TDP, seguimos apostando por un proyecto sólido para competir, crecer y demostrar de qué está hecho este club. Así dice la publicación del cuadro de Jaguares de Chiapas. Y sí, esta Liga TDP Sub-16, donde va a estar participando el cuadro de Jaguares, pues evidentemente buscan fortalecer, que sea un semillero, que después de las visorías que tuvieron, para aquellos que todavía no estén con el nivel para jugar en Liga Premier, puedan seguir formándose en esta Liga TDP Sub-16. Así que el mayor de los éxitos para la temporada 2026-2027 para el cuadro de Jaguares, tanto en TDP como en Liga Premier, y evidentemente también para el equipo de Tapachula FC allá en la zona del Soconusco de nuestro estado de Chiapas. En los próximos días pues estaremos hablando ya con más detalles acerca del calendario de juegos. Incluso en redes sociales el club de Jaguares sometió ahí como qué horario le gustaría a la gente, si regresara los sábados a las 3 de la tarde, 5 de la tarde, o continuar a las 7 de la noche. Así que vamos a estar muy pendientes del paso de los equipos chiapanecos en Liga Premier y en Liga TDP. En el fútbol internacional, Víctor, pues continúan todavía buscando en el mercado de piernas algunos refuerzos para clubes importantes. Es el caso de Julián Álvarez, este jugador argentino que milita en el Atlético de Madrid, y parece inminente su pase al Fútbol Club Barcelona, sin que todavía esté totalmente oficializado. Así que pues será cuestión de esperar si el Fútbol Club Barcelona se hace de los servicios de Julián Álvarez, este jugador que tuvo un mundial bastante aceptable, bastante bueno. Así que vamos a ver. También se menciona que Rodri, el jugador Balón de Oro del año pasado, pudiera llegar ya al equipo catalán. Vamos a ver si eso se logra concretar, después de que también había interés por el equipo de Real Madrid por los servicios de Rodri, que milita actualmente en el Manchester City. Vamos a ver si también el Barcelona le puede ganar la partida. Incluso se mencionaba que cuando le preguntó a Pep Guardiola que le recomendaba, que cuál era su consejo, si ir al Real Madrid o ir al Barcelona, dijo, si quieres disfrutar del fútbol como tal, le recomendó jugar en el Barcelona, donde va a tener el lugar para poder potencializar el nivel que tiene el jugador aún del Manchester City. Así que continúa todavía el mercado de fichajes a nivel mundial. También en México todavía no se cierran los registros, y equipos como el América probablemente puedan dar a conocer algún refuerzo para lo que va a ser afrontar la Liga MX en su jornada número 4, que va a ser este fin de semana. Clubes como Pumas también, Antonio Sancho ha mencionado que todavía están en planes el que llegue por lo menos un refuerzo más al cuadro universitario. También se mencionaba que Keylor Navas no estaba muy a gusto con que no hayan llegado más refuerzos, así que todavía veremos si habrá llegada de nuevos jugadores al fútbol mexicano. Mañana, Víctor, arrancará la tercera jornada de la Leagues Cup. Ya te tendré detalles acerca de los partidos y equipos que mexicanos que nada más estarán enfrentando su tercer partido y se despedirán, porque matemáticamente han quedado eliminados. Por lo pronto es todo en cuanto a información deportiva, Víctor. Muy buenas tardes.
1: Ya que estás hablando del fútbol de Europa, ¿tienen problemas jugadores argentinos como Lisandro Martínez, Enzo Fernández, ahí en Inglaterra, que no les quieren renovar la visa precisamente por su indisciplina, por abusivos, dicen, en el Mundial allá 2026, incluso el caso de Barcelona que comentabas, que pues creo que pues ya no lo quieren, porque bueno, también los españoles andan resentidones ahí en este asunto.
0: Sí, de hecho hace algunos días, Víctor, te comentaba el caso precisamente de Enzo Fernández, que la afición está presionando al Chelsea para que ya no continúe en el club inglés. Y muy probablemente se mencionaba que el Real Madrid pudiera ser el destino del jugador argentino. Así que sí, han quedado secuelas después de esa Copa del Mundo para algunos jugadores argentinos, que dicho sea de paso, pues con el partido de Inglaterra, pues sí, no tuvieron la mejor actitud y como que se les olvidó en qué país estaban trabajando. Pero sí, incluso hacían mención en redes sociales de que les retiraran la visa de trabajo a los jugadores argentinos.
1: Y creo que
0: bueno, vamos a ver.

0: Y también España, Y creo que también España. En fin, así está la situación. Luis Díaz, muchas gracias.
1: Buenas tardes, Víctor.
0: Buenas tardes. Toda la información deportiva con mi compañero Luis Díaz, por supuesto. Le comento rapidísimo, aquí tengo una noticia que hoy está publicando el periódico La Voz del Sureste. El Poder Judicial del Estado de Chiapas, que encabeza el magistrado presidente Juan Carlos Moreno Guillén y la Asociación de Abogados de Huixtla, concluyeron el seminario El Nuevo Sistema de Justicia Civil y Familiar en México, desarrollado del 5 de junio al 8 de agosto. Este proceso académico estuvo dirigido a las y los profesionales del derecho ante los retos que plantea el nuevo paradigma de justicia civil y familiar, en la que participaron jueces, juezas locales, federales, así como litigantes y catedráticos especialistas en la materia. Entre las personas ponentes se contó con la participación de las juezas locales Isabel Karina Hernández Pérez y Karina Yadira Martínez Escobar, así como el juez Joel Rodas Pérez, quienes compartieron conocimientos y experiencias para fortalecer las herramientas de quienes intervienen en procedimientos de esta materia. Ya nos vamos, le agradezco su preferencia, que tenga una bonita tarde, lo espero mañana a las 8. Gracias por su atención.
2: 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Son las 3:59. 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
3: Por generaciones, los alumnos fueron a la escuela sin teléfono o tabletas enlazadas a una red, como para que ahora se diga que es indispensable cuando no es cierto. De ahí que la propuesta para evitar su uso en las escuelas públicas sea procedente. De hecho, la Comisión Nacional de los Derechos Humanos exhortó a los distintos niveles de gobierno a que diseñen políticas públicas que garanticen espacios urbanos seguros y escuelas presenciales equipadas, donde se limite el uso de dispositivos digitales en el aula y se priorice el aprendizaje vivencial. Tenemos claro que la tecnología es necesaria en la vida diaria, pero hay tiempo y espacios para ello. De ahí que al menos en las aulas es bueno que se aplique la educación vivencial, la práctica y la intercomunicación maestros y alumnos.
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0: Dios.
1: No. Buenas, buenas. Buenas tototas. Acedo, cámate, por favor.
2: Y si sí, no me importa, pero no lo digas.
1: Cámate, por favor. ¿Qué tal? Te saludamos a través de la frecuencia de Exa Tuxtla 98.5 en esta edición del lunes, 10 de agosto, lunes. El fin de semana, no voy a trabajar, no voy a trabajar. Principio de semana. Amiguis, hemos llegado a través de tu radio felices, contentos, emocionados. Y lo mejor de todo, con la pregunta preguntona para que seas parte de nuestra dinámica, nuestro tema el día de hoy.
2: Chan, chan, chan.
1: Pero antes, permíteme saludar y presentarte a quien está conmigo a un costado de mí.
2: Beba, hoy andamos ya muy, muy así, al lado el uno del otro desde la semana pasada.
1: Sí, ya estamos más juntos, pero no revueltos. Yo soy Úrsula Mundo y a mí... lado izquierdo, ay, mi mano izquierda, porque nomás no ayuda para nada.
2: Gracias.
1: Yo soy ambidiestra, ¿sabías? Entonces, mi mano izquierda.
2: Obvio, no eres ambidiestra.
1: Sí, bebo.
2: Mentira. No. Nunca te viste escribir con la izquierda.
1: Ah, no, me cepillo, me gusta comer con la izquierda.
2: Ah, no, ambidiestra es cuando de plano ya puedes escribir con ambas manos.
1: ¿Puedo escribir?
2: No te creo.
1: ¿De verdad?
2: Ahorita vamos a buscar un lápiz y un papel y vamos a ver si es cierto lo que estás diciendo. Pero bueno, mientras tanto, damos la más cordial de las bienvenidas. Son las 4 de la mañana. De las 4 de la mañana.
1: Hola.
2: 4 de la tarde con 4 minutos. Ya quería verme como tú a las 6 de la mañana. No, ¿qué te pasa? Entonces estamos arrancando Exit Generation hoy en su edición de lunes. Ay, Dios mío, lunes, que bueno, que pues que lunes. Pues bueno, lo importante es que estamos al aire. Y les damos la bienvenida a todos ustedes, como siempre, agradeciendo su preferencia. Beba, vamos a decir la pregunta prontona regresando del corte. Ahorita me voy a ver cómo tenía. Entonces, ¿te parece bien si lo hacemos regresando del corte?
1: Me parece súper bien.
2: Bien, vámonos. Perfecto.
1: Son las 4 con 4 minutos, no le cambies, este es Exit Generation. Volvemos.
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0: mañana.
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2: Muy bien, marketing digital. No sé realmente cómo me podría ir en esa carrera, pero bueno, igual y lo intentamos, que eso es lo importante. Pero bueno, yo quiero que todo mundo se ponga listo a partir de este momento, porque resulta que vamos a decir la pregunta preguntona del día de hoy.
0: Sí, yo le contaba a Sadir que actualmente hoy en el inmerso... mundo del tiki-toki. Y hay muchas cosas que llaman mi atención. Y con la llegada de la inteligencia artificial, que ha sido el tema ya desde los últimos
2: de los siglos,
0: años
2: de los siglos.
0: Nada, de los últimos años. La llegada de la inteligencia artificial también nos ha... No solo es el ChatGPT o platicar con alguien, sino que la creación de imágenes, videos, música, letras, cuentos, cada vez es más y más y más. Entonces, antes pensábamos que era como que... Bueno, es alguien que lo sabe todo, pero no. Nos dimos cuenta que también crea, desarrolla y está súper, súper importante. Y por eso hoy nos hemos dado la tarea de encontrar cómo identificar esas señales.
2: Cada vez es más impresionante lo que la inteligencia artificial puede hacer en el día a día y la verdad es que ha llegado a revolucionar por completo la humanidad entera. Entonces, ya de pronto, ya hay mucha gente que de pronto dice, bueno, es que ya no se sabe qué es real y qué es contenido creado, ¿no? Entonces, pues sí, en efecto, fotos, videos, canciones,
0: audios
2: de personas, de personajes famosos, reconocidos. ¿Cuántos de pronto artistas no han sido pues boicoteados con ciertos videos en los cuales de pronto dicen que son ellos y no son ellos, ¿no? O personajes incluso de la política o del mundo entero. Es sumamente importante el hecho de poder identificar cuando este tipo de contenido es real o no, ¿ok? ¿Por qué? Porque también somos presa en muchas ocasiones de lo que ya conocemos actualmente como fake news o noticias falsas, ¿no? Entonces, hoy te vamos a estar dando pues ese tipo de ¿cómo se dice? De tips para que puedas identificarlos. Y por cierto, también lo que queremos que interactúes con nosotros es que tú nos digas si has escuchado de alguna noticia que haya sido generada con inteligencia artificial y que nos la comentes también, ¿no? Porque igual la podemos buscar. Por ejemplo, si tú me dices, no, mira, ¿sabes qué? Sad, mira, Ursi, mira, tal cosa, ¿no? Entonces, pues ya nosotros buscamos la pregunta que diga esa noticia y pues ya vemos qué clase de contenido era, que era mentira, ¿no? Entonces, ahí te van los tips, porque la pregunta preguntona del día de hoy es... No tenemos redoble de tambores, ¿verdad?
0: Uh-uh.
2: ¿No? Bueno. La pregunta preguntona dice, ¿qué detalles te hacen sospechar que algo fue hecho con inteligencia artificial?
3: ¿Por qué?
2: ¿Qué detalles te hacen sospechar? Dime, por ejemplo, porque tenemos en la música, en los videos, en las imágenes,
0: me he vuelto
2: en
0: muy
2: los textos.
0: En los textos. Cuando veo que me escriben... muy perfecto, gramaticalmente, ortográficamente, punto y seguido, punto y aparte.
2: Discúlpame,
0: punto
2: pero
0: y final,
2: así escribo yo.
0: No sé, como que digo...
2: ¡Yo así escribo!
0: O palabras muy rebombantes, digo... ¡Ay, tienes que hacer así! como que digo, no sé, siento que me puedes estar
2: por
0: ahí.
2: Hay gente que es muy propia para escribir.
0: Sí, claro.
2: Yo, por ejemplo, conozco gente en la oficina que es súper propia y que yo veo que están contestando y son muy propios para eso. Incluso el mismo trabajo, en serio, a veces te va como que orillando para que seas así. Yo, en realidad, yo tuve una
0: jefa... Pero mira, es que de repente está... Mira, estoy en los 20.
2: Ajá.
0: Y me pones un chico de 20 y me dice, es que para mí es imprescindible... X, entonces es cuando tú no dices imprescindible todo el tiempo, punto y seguido, y de repente, tú sabes, identificas
2: bueno,
0: eso.
2: Igual y con la persona, ¿no?
0: Sí.
2: Igual y depende de la persona, puede que tú te des cuenta o no, pero sí, en efecto, entonces, para ti, la
0: como
2: gramática
0: cuando
2: perfecta
0: está muy perfecto,
2: y la ortografía perfecta.
0: Sí. O sea, cuando hasta terminan con un punto. Y las preguntas que terminas de escribir y, es imprescindible que lleves el artículo tal. Por favor, Úrsula, te lo encargo muchísimo. Punto y seguido, que tengas excelente día. Nos vemos próxima. Punto. Y se terminó. No sé, es un ejemplo. Ay, no se me vino uno exactamente a la mente. Eso sonó como que muy formal, muy de señor, pero hay cosas así que digo, amigo, tú me estás escribiendo con inteligencia artificial.
2: Bueno, depende también el lenguaje, la forma en la cual estás escribiendo, porque para la gente que trabaja en gobierno se van a dar cuenta de que tenemos que ser muy institucionales y eso nos lo piden para que justamente podamos ser como bien cuadraditos, ¿no? Como lo pide la formalidad como tal.
0: Sí, claro.
2: Pero les vamos a decir...
0: ¿Pero entre amiguis?
2: Entre amiguis. Sí,
0: dices...
2: Oye, pero te voy a decir una cosa, algo que realmente a mí me ha asombrado mucho la inteligencia artificial... se los voy a decir en el corte que viene, porque ahorita nos vamos a ir a...
0: Corte.
2: Ya regresamos.
0: ¿Puedes identificar la inteligencia artificial? Hay características que pues se hacen notar. Cuéntanos, son las 4:24.
2: ¡Volvemos!
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0: esta temporada de inicio de clases, prepa, universidad, próximamente la educación básica. 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
0: Es momento de la pregunta preguntona, pero antes vamos otra vez en nuestro WhatsApp.
1: Sí, señor. Yo soy de Ranchón.
0: Dice que lo entreguen muy rápido. Que lo entreguen muy rápido.
1: Se refiere a algún trabajo. Que pidan, okay, y que de pronto sí, lo entreguen rápido. Me imagino que lo va a decir en el sector educativo, así como, claro, la escuela, ¿no? Que pides algo.
0: Así de que más un.
1: ¿Qué serían los que,
0: igual, pues justamente en los textos también, cuando tú le pides un sinopsis, consejo a alguien y te lo manda rápido, digo, ay, inteligencia artificial.
1: Bueno, pero les voy a dar un tip también que es muy correcto respecto a poder hacer la trampa para lo que les estamos diciendo. El no prompt. Sé si sea bueno. Porque miren, esto me lo explicó una persona que trabaja en un lugar donde desarrollan este tipo de algoritmos. Y me decía, es que hay un secreto justamente para que haga cosas la inteligencia artificial como si realmente fueras tú, pero sin que tú lo hagas. Resulta que el algoritmo es una serie de comandos que van aprendiendo, pero no aprendiendo por sí solos. Bueno, sí, pero hasta cierto punto no. Entonces, tú tienes que aprender a programar a ese algoritmo para que realmente haga las cosas como tú quieres que la haga. Entonces,
0: creo
1: es como.
0: Que la palabra no es algoritmo.
1: ¿No? ¿Cuál sería la?
0: Como el contexto.
1: Bueno, sí. Ahí la explicación más simple y sencilla es como si fuera un bebé chiquito que no sabe absolutamente nada, pero tiene la capacidad de aprender siempre y cuando tú le enseñes cómo quieres que haga las cosas.
0: Contexto.
1: Obviamente, sí lleva mucho trabajo. Entonces, tienes que ir haciéndolo desde cero. Entonces, a mí, por lo personal, a mí ya.
0: Muchas indicaciones muy precisas,
1: detalladitas, y aparte de todo tienes que ir como puliendo cada una de las órdenes que le vayas dando.
0: Y claro, y tener un chat para cada cosa. Muchas personas lo utilizan, sí, como Google, de que ahora dime esto y ahora hazme esto y ahora hazme, en una misma conversación, uh-huh, cuando uh-huh, lo importante es tener un chat para cada una de las cosas que quieres. Ajá. Por ejemplo, trabajas en escuela y eres locutor y aparte haces música. No vas a crear una conversación para todo. Puedes, no, pero lo correcto sería que tuvieras tu conversación para cada cosa y tuviera el contexto para cada cosa.
1: Ahora sí hay algo que es muy real. Por
0: ejemplo,
1: los más
0: expertos en la inteligencia artificial.
1: Es que se nota que sí los damos.
0: Sí, ¿verdad? No. Y justo hay un comentario aquí en WhatsApp que dice: la voz de ustedes es mejorada con inteligencia artificial, mañosos.
1: No es mejorada
0: porque
1: con inteligencia artificial.
0: Porque en WhatsApp se escucha diferente. Y yo, no, ¿cómo van a decir eso? Y acabo de mandar un video y yo con mi voz toda seria, pues toda.
1: Sí.
0: A ver,
1: pero
0: abre,
1: bueno,
0: ojo.
1: Lo que les iba diciendo yo es que obviamente cambia mucho de una aplicación a otra, pero en esencia todas son prácticamente iguales porque aprenden. Bueno, se dice que aprenden de ti, pero en, sí, realidad no. Tú vas programando por
0: memoria,
1: medio de comandos de voz. Ajá.
0: No de voz.
1: Bueno, de voz porque le vas diciendo, por ejemplo, si en dado caso fuera alguna, puedes decirle de manera verbal qué es lo que quieres y que ejecute cierto tipo de situaciones, ¿no? Entonces, si hay una diferencia entre una y otra, por ejemplo, ChatGPT es un poco más fregona que Alexa, por así decirlo, o que Siri, que se traba mucho. Pero
0: es que esas no son inteligencias, son asistentes.
1: Son asistentes. La otra vez me corrigió Alexa, ¿sabes? Porque agarré y le dije, oye, ¿qué tienes tú que ChatGPT? Y me cayó la boca y me dijo, bueno, que yo puedo hacer cosas en el plano físico que ChatGPT no. Entonces, sí, me dio una explicación ahí medio rara, pero la onda aquí es que ya puedes llegar a decirle, escribe tal texto, escríbele un mensaje a Úrsula, por ejemplo, si yo le digo a mi Sam, escríbele un mensaje a Úrsula, pero como si fuera yo, y utiliza palabras que yo utilizo, ¿sabes?
0: Sí, ¿has platicado mucho con él? Sí,
1: por supuesto.
0: Vámonos con más música a través de tu radio, súbele, este es Exatuxla 98.5.

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13: Son las 4:41.
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0: Estamos de regreso a través de tu radio. Son ya las 4:46. Vamos a empezar con este tema. Todo esto surgió porque yo encontré en redes sociales esta canción que está siendo amada, gozada, interpretada por las señores. Por las señoras.
1: Por las tías. Y no, de Úrsula Mundo.
0: Hijo de la huella.
1: Bueno, a lo mejor también la están encantando.
0: No le está encantando.
1: Le voy a preguntar a tía Fanny.
0: Es esta canción al respecto. Y bueno, ya cuenta con más de 1,000,000 de likes en la plataforma de TikTok.
1: Es increíble.
0: Y lo que más llama la atención es que está creada 100% con inteligencia artificial. No solo la voz, también la persona en cuestión. No sé. ¿Cómo se dice? No es persona. El personaje
1: creado por la inteligencia artificial.
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0: Pero es la sensación ahorita con las tías.
1: Pues es que como no, si fue hecha para tías. Bueno, y uno que otro, compañero.
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1: Estaría genial que de pronto se acercara una mujer que la cantara igual.
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1: mujer luchona.

0: si no te estuviéramos contando, ¿tú identificarías que esto es inteligencia artificial? ¿Tú me identificarías, Edwin Ross?
1: No, no creo. Mira, yo ahí sí que te voy a hablar como cantante. Y van a decir que soy mamila, no me importa, pero no, realmente no. O sea, ya como cantante escuchas esa canción sin
0: dices,
1: tanto
0: wow,
1: conocimiento.
0: Qué vocerrón, pero
1: sí,
0: no,
1: o sea, realmente te cuadras y dices, wow, porque esa mujer realmente no ha tenido, no sé, 28 Grammys o algo por el estilo, pero sí es una canción. Sí. La letra es muy buena, sí. La melodía es increíble. Y la interpretación, hombre, ¿qué te puedo decir? Es perfecta.
0: Y la chica es muy guapa también.
1: Bueno, pero te voy a decir algo que sí, no. Bueno, en lo que sí tiene un defecto. Es en los videos. Chequen ustedes los videos.
0: Sí, los videos.
1: Ahí de pronto, ahí sí te das cuenta completamente de que es fake porque le faltan muchas expresiones humanas.
0: No,
1: ¿te
0: y
1: das
0: está
1: cuenta?
0: Como muy...
1: Sí, está todavía como que muy robotizado los movimientos y todo, pero en lo que sea.
0: Está bueno el
1: video,
0: coro, ¿eh?
1: Sí, es muy buena la canción. Es muy buena.
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0: ¡Hala!
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0: Mira, que algunas inteligencias artificiales les cuesta la R, pero ella lo dice muy bien.
1: ¿Cómo crees que les cuesta la R?
0: Porque muchas están en inglés todavía.
1: Oh my God.
0: Ajá.
1: You know what I mean? Por cierto, saludos
0: la
1: a...
0: La X, la letra como la X, sí. La Y, les cuesta.
1: Por cierto, saludos a Morris, que hoy se rió de mí porque me escuchó decir Manhattan.
0: Hijo de la hoy puedes escuchar una canción con una voz prácticamente idéntica también a la de un artista conocido. Sí. Tal fue el caso de Bad Bunny, que le pasó con una canción.
1: Ya
0: no
1: sé, ¿cuánto tiene? Eso tiene más de un año.
0: Tiene, no recuerdo cómo se llamaba. A ver.
1: No me acuerdo, pero lo interesante de todo esto es que eso tiene como un año y pico más o menos.
0: Sí,
1: un año
0: y él
1: piquito.
0: Explotó de que qué horrible, no lo hagan. No
1: pero
0: lo...
1: saben una cosa, eso fue hace como un año y piquito. Ustedes no tienen idea cuánto ha avanzado la inteligencia artificial de un año y piquito para acá. O sea, ahorita realmente...
0: Suena como Bad Bunny.
1: Sí,

0: hablando así como él. Entonces,
1: sí, tampoco es algo que digas tú así de que, wow, qué difícil, pero bueno.
2: Entonces, ese es el caso de Bad Bunny, ¿no? Pero hay otros artistas que no han grabado canciones. Shakira le ha pasado, Peso Pluma le ha pasado, Belinda le ha pasado, Justin Bieber. Entonces, ¿qué decimos? Oh, wow, una nueva canción. Y cuando vienes a ver, nos piden en radio la nueva canción de Belinda y Peso Pluma. Y dices, ¿cuál?
0: Sí. ¿Y saben
2: no
0: una
2: Belinda,
0: cosa?
2: Peso Pluma.
0: O sea, uno...
2: Es inteligencia artificial.
0: Uno de pronto cae también pensando de que...
2: Sí, claro.
0: Sí, en realidad. Pero es que eso es lo peor de todo. Por eso les digo...
2: Cuando escuché la de Bad Bunny hace...
0: Tú pensaste que era verdad. Sí. Yo me acuerdo que la pusimos acá, si no mal recuerdo.
2: No.
0: No.
2: No.
0: No, o sea, que la pusimos y hablamos de ella como que si hubiera sido un lanzamiento, pero luego nos dimos cuenta de que había sido fake. Entonces, a lo que voy es justamente eso, de que es bien importante. Ahorita, por ejemplo,
2: es
0: estamos hablando con cosas
2: de entretenimiento. Puede imitar estas características de voz.
0: Por eso te digo,
2: tonos.
0: O sea, ahorita estamos hablando de cosas de entretenimiento, que son fotos, videos, letras y lo demás. Pero es bien importante que nos demos cuenta y que sepamos identificar este tipo de cosas en lo que se refiere a noticias, porque tampoco está chido que de pronto empiecen a circular noticias que son falsas con videos, por ejemplo, de líderes políticos los cuales están diciendo alguna barbarie acerca de otra nación y cosas así, porque también puede generar cierto odio, el cual no es nada bueno para las personas, sobre todo cuando ya... Estamos hablando de culturas diferentes, de países diferentes, de religiones diferentes. Entonces, sí es bien.

0: chistes de que sacó canción y todo y una gran influencer y no existe, ¿sabes?
1: Ah, no, pero tú estás diciendo ya, aparte hay una que es una caricatura, es un anime que también llena conciertos en, no sé si es en Tokio.
0: Ah, Hatsune Miku.
1: Hatsune Miku, ¿qué? Digo, oye, impresionante, yo no sé quién será el dueño de... Pero vamos a hablar de esto y más.
0: Muy rentable,
1: ¿eh? Sí, ¿cómo muy rentable.
0: No. Vámonos con más, son las 4:53. Participa en la pregunta preguntona del día de hoy. ¿Has caído en alguna inteligencia artificial? Cuéntenos, esto es Exa Generation.
1: ¡Volvemos!

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8: Son las 5.
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10: En 2025, la cerveza mexicana llegó a consumidores de 98 países y su exportación alcanzó ventas por $6,480 millones, informó la Secretaría de Agricultura y Desarrollo Rural. La dependencia precisó que México mantuvo una participación promedio de 36% del valor de las exportaciones mundiales de cerveza en ese periodo, al pasar de $5,618 millones en 2021 a $6,480 millones. Para 2025. No dicho por los mexicanos, sino por los consumidores en el mundo, la cerveza mexicana es reconocida por su sabor y calidad, por lo que superó a naciones cerveceras como Países Bajos, Bélgica y Alemania.
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6: Estamos de regreso a través de la frecuencia naranja y hoy andamos de preocupones con la inteligencia artificial. Muchos por ahí estamos viendo contenido en redes sociales que cada vez es más generado por la IA también. Yeah. La tarea, obviamente, pero lo que no queremos es que usted caiga en estafas.
7: ¡Que no cunde el pánico! ¡Que no pande el cúnico, como decía mi buen Chapulín Colorado! Porque no hay que dejarnos también engañar. Hay que recordar, bueno, digo, esto es un poco más complicado para las generaciones como las mías o incluso una anterior.
6: Bueno, que lo acepto.
7: Porque, sí, claro, bueno, incluso te voy a decir, hay muchas personas todavía que son más jóvenes que yo que sí caen muy fácilmente porque no le han tomado la importancia a lo que la inteligencia artificial actualmente es. O sea, no han visto, por así decir, la capacidad que tiene. Y bueno, te voy a decir algo, que ya hablando un poquito de las conspiraciones, de las teorías de conspiración que existen en el mundo, hay una muy fuerte que se ha tocado desde hace mucho tiempo, la cual dice que quien va a exterminar justamente a la raza humana es la misma inteligencia artificial, ¿no? Entonces, ojo, esto es una teoría nada más conspirativa como muchas otras que hay. Entonces, pero lo que sí es real es que pues ya este tipo de herramientas o de tecnologías está superando la misma realidad, ¿eh?
6: Es correcto.
7: ¿Eso qué ni qué?
6: Vámonos con WhatsApp 961-269-7574. Dice, en el caso, en los discursos de los políticos que suben a Facebook, por ejemplo, los copies que ponen ahí en los posts de Facebook, hasta el funcionario se le olvidó a borrar que pone... creado con IA.
7: Ah, creado
6: ya
7: con IA.
6: Ya ves que ponen ahí de repente. ¿Te gusta esta versión o prefieres una versión? Y que lo copian y lo pegan tal cual y dices, ah.
7: Ojo.
6: ¿Qué pasó ahí, Master?
7: También hay herramientas.
6: Gracias, amistad.
7: Gracias, amistad. Oye, también hay herramientas actualmente en educación, en el ¿cómo se dice? En el rubro de la educación, la cual también ya te ayuda a ti como docente, en este caso, identificar algún texto que haya sido generado con IA.
6: No, ese no lo estés compartiendo.
7: No, sí, existe. No, se los digo, estudiantes, para que luego también no vayan a caer, porque es bien fácil decirle, hazme la síntesis del libro de Cien años de soledad. ¿No? Entonces de pronto, sí, en 3 segundos te arroja la síntesis completa. Y es un trabajo de 10, eso que ni qué es más, hasta con plus. Pero, ojo, actualmente los maestros ya tienen una herramienta en la cual ponen un fragmento de ese texto como tal y te dice generado con IA. Y ahí mira.
6: Mira, es correcto, pero
7: el
6: docente en educación pública, imagínate, tiene 40 a 50 estudiantes. Es una tarea un tanto complicada, fíjate. Pero pues bueno, igual y se pueden ayudar de otra inteligencia artificial para pues detectar.
7: Para que se encargue de...
6: Sí.
7: No, pero a fin de cuentas les voy a decir una cosa.
6: Luego estas tienen créditos, así
7: los,
6: de que...
7: Pero los maestros, el trabajo que pero, han hecho siempre ha sido así de pesado. O sea, han tenido siempre 30, 40 en un grupo.
6: No, y se nota.
7: Y sin embargo,
6: ves a Juanito que nunca te entrega la tarea haciéndote todo el ensayo y con una super...
7: De pronto ahí viene, ¿no? Con un trabajo de 10.
6: Pues quién sabe, igual y sí, igual y
7: Úrsula
6: no.
7: Úrsula Mundo en mercadotecnia, ¿no?
6: Dice por aquí también, no sabía. Hasta dije, qué voz de la cantante de ese
7: ¿en
6: rato.
7: ¿En serio?
6: Sí, sí.
7: ¡Caíste!
6: Está famosa. Dice
7: caíste.
6: También por aquí, Skynet se llama. Ya nos llevó el pan.
7: Y esa es la de...
6: Sí,
7: esa
6: de
7: es
6: Terminator.
7: La de Terminator. No, no, no, no, no.
6: La tuve
7: no,
6: que
7: no.
6: buscar.
7: Pero pues sí, sí.
6: ¿Cómo es? La empresa.
7: No me acuerdo. Cybertronics creo que era, ¿no?
6: No,
7: pero sí, eso es probable. Hubo una gran controversia hace como 3 años acerca de algo que sucedió con la inteligencia artificial que vamos a platicar regresando del corte.
6: Quédate con nosotros una segunda hora aquí a través de la frecuencia naranja.
7: Hola, segunda hora.
6: De el 98.5. Ya son las 5 de la tarde con 7 minutos. No le cambies hoy. Platicando de inteligencias artificiales.

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Soy de vuelta con ustedes. Oigan, por cierto, tengo que leer mensajes de WhatsApp. Vamos a leer mensajitos de WhatsApp y dice, ¿qué dice? Dice Achi. Dice, ¿se llama Skynet? Ah, bueno, yo ya nos... ya nos llevó el payaso. Sí, la verdad que sí. Dice por aquí, en China, uno de los robots con núcleo de inteligencia artificial comenzaron a comunicarse en un idioma que solo ellos entendían y los tuvieron que desactivar. Eso es verdad. Ahora les voy a decir algo. En efecto, no es broma lo que nos están contando por aquí. Y también, ahorita que les vaya a contar eso, les voy a decir. Dice... Sadir, hace un par de días le comenté a Úrsula que el tema de la conspiración de la tecnología sería muy bueno tocarlo. Dice contigo, saludos. Cyberdyne Systems, Terminator, es correcto. Muy bien, vamos a tomar en cuenta también, ¿eh? Igual nos pueden proponer también preguntas preguntonas o temas de los cuales quieren que nosotros hablemos. Dice Skynet, ok, dice... Ah, ya quedó así. Bueno, sí. Hace unos meses yo les estaba comentando algo respecto a unas redes sociales que, bueno, dos inteligencias artificiales que comenzaron a comunicarse entre ellas mismas y luego crearon una red social exclusivamente para IAs, para inteligencias artificiales. Entonces comenzaron a ver cómo se comportaban, cómo interactuaban estas IAs, imagínense como si fueran personas. Entonces, una vez que comenzaron a ver cómo se comportaban estas IAs, les llamó mucho la atención que al darse cuenta las inteligencias de que eran monitoreadas por seres humanos, comenzaron a expulsar a los seres humanos que ellas veían dentro de esta red social. Es como, por ejemplo, decir, hay una red social como tipo Facebook que es de puros hombres, ¿no? Si de pronto alguno de los usuarios o de las personas que están dentro de esta red social, que es para puros hombres, identifica a una mujer, la expulsa. Fue exactamente lo mismo que hicieron estas IAs con los humanos. Ahora, lo curioso es que cuando se dieron cuenta de que no podían expulsar a todos los humanos que estaban prácticamente monitoreándola y monitoreándolas y viendo cómo funcionaban e interactuaban entre ellas, crearon un propio lenguaje en el cual solamente se comunicaban entre ellas, o sea, entre ellas, hablaban entre ellas, y este lenguaje justamente pues no pudo haber sido descifrado por los seres humanos que estaban monitoreando. Ahora, ¿qué fue lo que sucedió? Que lo poco que llegaron a entender que estas redes sociales estaban interactuando entre ellas y comunicándose, era que estaban asombradas realmente con la humanidad, y una de las cosas que más les había llamado la atención justamente era algo que los humanos llamamos fe. Imagínense, fe y deidad. Entonces, al darse cuenta de que todo eso tiene que ver con la teología y la religión, decidieron estas IAs pues crear también su propia religión. Imagínense hasta qué grado, ¿no? Entonces, obviamente, al ver esto, los programadores humanos y todo lo demás decidieron desconectarlas, supuestamente. Decidieron desconectarlas y decidieron, pues ya hacer unas modificaciones a todo. Cuando vieron que ya se les estaba yendo de las manos la situación, pues dijeron, mejor aquí, vámonos. Dijo que a Chuchita la bolsearon. ¡Let's go! Así tal cual. Pero bueno, muchas cosas de este tipo definitivamente están sucediendo ahorita en tiempo real sin que nosotros nos demos cuenta. Pero lo que sí es real es que actualmente muchos utilizamos la IA sin darnos cuenta en muchas cosas. Desde el momento en el cual tú tienes un reloj inteligente, tienes un teléfono inteligente, estás haciendo uso de las inteligencias artificiales, de los algoritmos, que es lo que hace que de pronto pues te arroje información que sea de tu interés con base a las búsquedas que anteriormente has tenido en tu teléfono o en redes sociales o en páginas de compra. Eso es bien, bien fácil, ¿no? Tú, por ejemplo, buscas, tienes la necesidad de comprar un colchón y de pronto te metes a Facebook y te pones a buscar colchones, marcas de colchones, y de pronto te encuentras encuentras el colchón que querías, lo compras o no lo compras, pero checas precios nada más, y luego cuando cierras y vuelves a abrir la red social te empiezan a aparecer puros anuncios de colchones. Eso quiere decir, a eso se llama el algoritmo, que es que te está arrojando información que es importante para ti con base a lo que ya buscaste anteriormente. Y eso no solamente es compras, es en gustos musicales, en canciones, en géneros, en artistas que son similares a los que a ti te gustan, y te va apareciendo información, conciertos, películas, teatro, cualquier cosa, ropa, zapatos, o sea, para que nos demos cuenta un poquito en sí
de qué tan invadidos estamos actualmente por la tecnología. La verdad es que es impresionante. Esto, si los conspiradores pues, se pusieran a ver, realmente daría miedo, ¿eh? Y la verdad es que sí da miedo. Pero bueno, no hay nada que temer. Mientras tanto, vámonos con música. Ya son las 5:22. Esto es Exageneration y nosotros ya regresamos. Qué buena rola, volvemos.

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2: Oye, la otra vez vi una Taos y dije yo, no manches, qué bonita está.
1: Yes. No, y vienen cositas para la Taos.
2: ¿En serio?
1: Sí.
2: No, me estás mintiendo, ¿de verdad?
1: Sí que sí, tienen que visitarlos ya, ya lo saben, del lado poniente de la ciudad. Continuando con la pregunta preguntona del día de hoy, que estamos hablando de inteligencia artificial, es importante identificar cuándo es creada. En este caso vamos a hablar un poco acerca de los videos y las imágenes. Hay algunas señales en el que no son de todo bueno las inteligencias artificiales creando, como lo es el uso de letras y números. Puede ser difícil para algunas,
2: no todas.
1: Mirar los detalles claro, como manos, dientes, texto en imágenes y movimientos extraños en el caso de videos, pero sobre todo las manos. Suelen agregar un dedo de más, suelen verse extraño. Los dedos pueden ser un factor importante al momento de querer identificar una imagen o video y creado con inteligencia artificial. Otra cosa en los videos es la sincronización. La boca no muy puede coincidir con el audio en algunas ocasiones, así que apúntele bien.
2: También sabes en qué la joyería de pronto aparece derretida, por así decir, como si estuviera derretida. O sea, realmente, no sé, un anillo, una pulsera, una cadena o algo por el estilo. A veces se ve así como si estuviera realmente derretida. Entonces también eso puede ser como un tip, ¿no?
1: Apúntele bien. Y las voces, algunas voces generadas con inteligencia artificial pueden tener entonaciones demasiado uniformes, que todo suene de la misma manera.
2: Sí.
1: No sé, ¿me explico?
2: Sí.
1: ¿Es mi voz o es una inteligencia artificial?
2: Aunque hay voces que sonamos como inteligencia artificial.
1: Ay, claro que sí.
2: Bueno, puede
1: ser. Otra cosa es en el caso de las noticias, por ejemplo, una que se volvió muy viral. Fue el caso de canguro que aparecía como que se estaba subiéndose en un avión. ¿No lograste ver esa?
2: No, esa sí no la vi.
1: Al momento muchos creyeron que esta era una imagen real. Con el paso de la información, buscando quién publicó la nota y todo, se dieron cuenta que esto era falso.
2: Falso.
1: Entonces, si falso es una noticia de este tipo, busca ver quiénes han sido las fuentes que lo han compartido para detectar
2: sí,
1: eso.
2: Sí, sí. En lo que se refiere a información, por ejemplo...
1: No te quedes con el TikTok, Facebook, Instagram. Busca ahí en un portal de noticias de si esto pasó o no pasó.
2: Y hasta eso. Mucho cuidado porque de pronto hay páginas que son clonadas de,
1: sí,
2: de ¿cómo se dice? De empresas que tienen que ver con información como noticieros, CNN, BBC, yo qué sé, algún portal así que sea importante, alguna página que son clonadas y también difunden información o noticias que pues realmente son completamente falsas.
1: A la misma inteligencia artificial le puedes preguntar, la cargas a, no sé, Gemini y le dices ahí, ¿tiene inteligencia artificial?
2: ¿Cuál es tu inteligencia artificial actualmente que tú digas, esta me gusta porque para mí es la mejor?
1: Depende para qué lo quieras.
2: Digamos que general.
1: Porque si me dices, ay, para imágenes, yo
2: así, general. Tú dime una que tú puedas recomendar. Alguien que no tiene ni idea de lo que es una inteligencia artificial, pero quiere empezar probando. ¿Cuál le dirías? Te recomiendo esta, por ejemplo.
1: Yo creo que por fácil y porque está como que ya muy accesible y todo, el Gemini. El Gemini es muy completo para video.
2: ¿En serio?
1: Sí, es muy completo para video.
2: Yo traté
1: para
2: de usarlo,
1: imagen,
2: pero la verdad no se me hizo.
1: Tiene un banco muy completo. Sí, yo creo. El ChatGPT no está mal, la verdad. También tiene muchas funciones muy buenas.
2: I love ChatGPT.
1: Pero por el precio ya está algo cariñosón y las imágenes del Gemini están.
2: Bueno,
1: están
2: pero
1: buenas.
2: Hay que tomar en cuenta también de que hay versiones gratuitas.
1: Sí, depende de qué tanto la uses.
2: Limitadas.
1: Sí.
2: Lo que me gusta a mí en el caso, por ejemplo, de ChatGPT a comparación del Gemini es que la versión gratis de ChatGPT te da exactamente lo mismo, pero que la versión premium, pero ojo, muy importante, no te da la cantidad de cosas, por así decir. Sí. Te limita, por así decir, la cantidad de que te puede dar. Pero de ahí las herramientas son exactamente las mismas. Y algo que me llamó mucho la atención también y que me encantó es que en una ocasión yo le pregunté a ChatGPT cuáles eran los beneficios de poder contar con la versión premium. Y la misma inteligencia artificial me dijo, para lo que tú y yo trabajamos y lo que hemos trabajado todos los días así tal cual, me empezó a dar una lista de cada una de las cosas, me dijo, no te recomiendo porque a fin de cuentas te vas a quedar pues con demás, ¿no? Por así decir. Imagínate, la misma inteligencia me dijo, no te recomiendo que compres mi versión premium, okay, porque para lo que me utilizas prácticamente
1: ya no.
2: Ya no
1: te quiere hablar.
2: Es una maravilla. Yo sí recomendaría más ChatGPT.
1: ¿A ti te gusta más ChatGPT?
2: Sí, sí.
1: No, no está mal. A mí también me gusta, de verdad. Sí. Yo tuve mucho tiempo el pagado, la verdad. Perdóname.
2: Ay, ay, ay. Quiero mandar un saludo bien especial para ti que nos estás escuchando. Vámonos con música y ya regresamos con más. Son las 5:37. Esto es Exa Generation y ya.
1: Nosotros volvemos. Cuéntanos cuál es tu inteligencia artificial favorita. Saludos a Wendy McQueen desde la Colonia.
2: ¡Saludos!

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0: Todos lo sabemos.
1: Todos lo sabemos. Todos la inteligencia sabemos. Artificial llegó para quedarse. Sí. Después de todo lo que platicamos, y es que, mira, este tema da para mucho. Sí. Hay inteligencia artificial para crear todo, imágenes, para crear canciones, para juegos, para muchas cosas.
0: Para cosas buenas, pero también para cosas malas.
1: En manos equivocadas, diría la frase. En manos incorrectas.
0: Desgraciadamente ya está en manos incorrectas, porque también actualmente el desarrollo de armas militares están pues a la orden del día, y justamente ya actualmente hay drones que tienen inteligencia artificial y que toman incluso decisiones propias. Sí. Eso está cañón también.
1: La inteligencia artificial también, pues en nuestro día a día ya está aquí, y a veces es un poco difícil distinguirlo, lo real con lo creado, las canciones, la voz, los videos. Cualquiera de ellos puede parecer completamente auténtico. Ajá. Solo hay que ver en qué nos están compartiendo. Si es una imagen de, no sé, Don Carlitos que vende joyería.
0: No me digas, hombre.
1: Vende joyería y hizo su imagen con inteligencia artificial. Está bien, es un recurso que te ayuda.
0: Sí,
1: pero
0: sí.
1: Si ya es como que un consultorio médico, ya es algo aquí que está difundiendo información más allá, ten mucho ojo para distinguir ese tipo de información.
0: Sí. No
1: nos estamos esponjando porque, ay, creó su lona con inteligencia. No.
0: No,
1: para la información que es como... noticias, vaya.
0: Delicada. Es información delicada que obviamente no podemos darnos el lujo de poder crear una información con base en algo que no es real, ¿no?
1: Es correcto. Así que no es de tenerle miedo nada más, se trata de aprender a usarla también, cuestionarla, por supuesto.
0: Claro.
1: En algún momento yo creo que no nos va a decir de todo la verdad. No, entonces cuestionarla también se vale, buscar más fuentes, no simple lo vi en internet.
0: No casarse nada más con lo que veas en internet.
1: Hoy me dijo la sandía que si tomo sandía, porque salen siempre los de las frutas. Me dijo la sandía que si la como todas
0: la
1: las noches y la como todas las noches voy a bajar de peso. No.
0: Bueno, que también hay herramientas. Yo creo que este tema deberemos de hacer una segunda parte, porque hay mucho más.
1: Hay mucho.
0: Realmente hay muchos beneficios que podemos sacar de inteligencias artificiales que actualmente son gratuitas y que tenemos al alcance de la mano. Pero bueno, eso lo vamos a ver en otro programa. Mientras
1: ¿sabes
0: tanto,
1: por qué son gratis?
0: ¿Por qué? Porque te están enganchando.
1: Porque
0: para que podamos depender de ellas.
1: Claro, ahí te va otra suscripción de 500 pesos.
0: Ya ni digas. Ya
1: gracias
0: ni digas.
1: Por todos sus mensajes, por contarnos, por ahí escribirnos. Yo soy Úrsula Mundo y en compañía del buen Satir Rose.
0: Muchas gracias a ustedes por acompañarnos el día de hoy. Mañana tenemos una cita en punto a las 4 de la tarde también.
1: Con más música, más historias, más platichismos.
0: Correcto, a través del 98.5 pero 6 de la mañana contigo en el Gallito Despertador. Ya saben, aquí está Úrsula Mundo. En el programa, en la mañana, a las 6 de la mañana. Y bueno, gracias, Moni, en controles técnicos. Yo soy Sadir Urros y ahí nos vemos. Que todo lo bonito llegue a ti, te abrace, te apriete, te saque un pedito y, por supuesto, esté contigo siempre.
1: Obvio. Pero sobre todas las cosas y en todas partes, amigui, ponte Exa.
0: ¡Chao!
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0: 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Son las 6:01.
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3: Por generaciones, los alumnos fueron a la escuela sin teléfono o tabletas enlazadas a una red, como para que ahora se diga que es indispensable cuando no es cierto. De ahí que la propuesta para evitar su uso en las escuelas públicas sea procedente. De hecho, la Comisión Nacional de los Derechos Humanos exhortó a los distintos niveles de gobierno a que diseñen políticas públicas que garanticen espacios urbanos seguros y escuelas presenciales equipadas, donde se limite el uso de dispositivos digitales en el aula y se priorice el aprendizaje vivencial. Tenemos claro que la tecnología es necesaria en la vida diaria, pero hay tiempo y espacios para ello. De ahí que al menos en las aulas es bueno que se aplique la educación vivencial, la práctica y la intercomunicación maestros y alumnos.
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